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0: Bienvenidas y bienvenidos a un domingo más de La Hora Nacional. Yo soy Leos y como siempre está conmigo mi querido Cha.
1: Mi querida Leos, qué gusto estar con todos y todas ustedes.
0: Hoy tendremos un tutorial para que paso a paso puedan sacar su acta de nacimiento por internet.
1: Les diremos cómo pueden consultar sus semanas cotizadas en el IMSS.
0: Vamos a recordar cuándo se formó el primer Congreso Nacional de Obreras y Campesinas en 1931.
1: Y hablaremos del Día de la Nación Pluricultural.
0: Todo esto acompañado por la danza de los estudiantes de la Escuela Nacional Preparatoria número 6.
1: Recuerden que nos pueden escribir en La Hora Nacional Oficial. Estamos en YouTube, Facebook, Instagram, X y también en el número 55-3483-4239, 55-3483-4239 y en el correo lahoranacional@segov.gov.mx.
0: Ahora los trámites son más sencillos porque se pueden hacer de manera digital. Por ejemplo, si necesitas una copia certificada de tu acta de nacimiento, ya no necesariamente tienes que ir a una oficina del registro civil.
1: Entras a www.gov.mx/actas, seleccionas el acta de nacimiento, proporcionas los datos solicitados y haces el pago correspondiente y se descarga el documento muy fácilmente.
0: Vamos a ver y escuchar un tutorial para poder hacer este trámite paso a paso.
2: ¿Sabías que hoy puedes obtener tu acta certificada en minutos? Inclusive puedes obtenerla desde tu celular. ¿Cómo se realiza este trámite? Lo primero, los requisitos indispensables. Tu cuenta llave MX. Si aún no tienes tu cuenta, créala gratis en llave.gob.mx con tu CUR, un correo electrónico y tu número celular. Una tarjeta de crédito o débito para el pago en línea. Ahora vayamos al paso a paso. Ingresa al portal oficial miregistrocivil.gob.mx. Elige acta de nacimiento en línea y haz clic en iniciar trámite. Inicia sesión con tu llave MX. Busca tu registro con tu CURP o con tus datos personales. Revisa la vista previa, verifica nombre, fecha, lugar de nacimiento y datos de tus familiares antes de pagar. Realiza el pago con tarjeta o con línea de captura. Y listo, ya puedes descargar tu acta en formato PDF directo en tu celular o computadora. Ahora bien, ¿y qué pasa si en esta vista previa encuentras un error, una letra de más en tu apellido, una fecha equivocada? No pagues todavía. Primero, solicita la modificación. En el mismo portal, entra al apartado Captura, Corrección y Aclaración de Actas. Ahí encontrarás dos opciones. La opción 1, Corrección de Registro de Acta. Úsala cuando el acta en papel está bien, pero el sistema muestra un dato diferente porque se capturó mal al digitalizarla. Opción 2. Aclaración administrativa de acta. Úsala cuando el error viene en el acta misma y necesitas comprobar el dato correcto con otros documentos. Para cualquiera de las siguientes dos necesitas tu cuenta llave MX, tu identificación oficial vigente, INE, pasaporte, cédula profesional, cartilla militar o licencia de conducir. Los documentos que comprueben el dato correcto, todo en formato PDF o en fotografía. Puedes tomar la imagen con tu celular, siempre que sea clara y legible. Haces clic en iniciar trámite, capturas la información, subes tus archivos y envías la solicitud. Ojo, guarda tu número de folio. Con él consultarás el avance de tu trámite. Y la respuesta llega aproximadamente en 5 días. Así de fácil obtienes tu acta de nacimiento. Hasta la próxima.
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1: En la historia de México, las mujeres han sido protagonistas de las luchas por los derechos laborales. A principios del siglo XX, obreras y campesinas empezaron a unirse para hacer visibles sus demandas y participar de manera activa en la transformación del país.
0: En 1931 se formó el primer Congreso Nacional de Obreras y Campesinas, un espacio que reunió a mujeres de distintos sectores para discutir sobre sus condiciones de vida y trabajo y sobre los derechos que buscaban obtener.
5: El primer Congreso Nacional de Obreras y Campesinas, celebrado en la Ciudad de México del 1 al 5 de octubre de 1931, fue impulsado por el PNR, Partido Nacional Revolucionario. Ahí se debatieron diversas problemáticas que afectaban a obreras y campesinas: las condiciones laborales, el acceso a la educación, la organización política de las mujeres, la protección de la infancia y la atención a la salud. Durante el Congreso se expresaron dos posiciones políticas que mantuvieron un debate constante. Por un lado, mujeres pertenecientes a organizaciones vinculadas al PNR, como Florinda Lazos León, Edelmira Rojas y Elvia Carrillo Puerto, quienes planteaban la necesidad de crear una organización exclusivamente femenina, enfocada a la resolución de los problemas de las mujeres. Por otro lado, mujeres que militaban en el Partido Comunista Mexicano, entre ellas María del Refugio Cuca García, Consuelo Uranga y Concha Michel, quienes consideraban que separar la lucha de las mujeres de la lucha general de la clase trabajadora podía romper la unidad obrera. Por ello, proponían poner un mayor énfasis en las condiciones económicas y laborales de las mujeres y mantener su organización dentro de los sindicatos y espacios mixtos. Aunque el debate entre ambos grupos no desapareció, el Congreso concilió en la creación de una Confederación Femenina Mexicana para representar y defender los intereses de las mujeres trabajadoras sin romper con otras organizaciones mixtas. Al término de las jornadas, se acordó promover la protección jurídica de las mujeres, impulsar la creación de escuelas mixtas en todos los niveles educativos, unificar a las organizaciones femeniles en un frente único y continuar la lucha por el derecho al voto de las mujeres. En los años siguientes, se realizaron el Segundo Congreso Nacional de Obreras y Campesinas en 1933 y el tercero, celebrado en Guadalajara en 1934. Estos encuentros contribuyeron a la creación del Frente Único Pro Derechos de la Mujer en 1935, una organización que reunió a mujeres de diversas tendencias políticas, impulsó la discusión pública sobre sus derechos y fue fundamental en la conquista del sufragio femenino.
1: Con una maestra que lleva décadas formando generaciones de jóvenes en la danza regional mexicana. Su historia comenzó desde muy joven como bailarina y después como docente, y desde 1980 ha acompañado a estudiantes de la Escuela Nacional Preparatoria, particularmente del plantel 6 Antonio Caso. Estamos con la maestra Graciela Heréndira López Garduño, mejor conocida como la maestra Chelita. Bienvenida a la Hora Nacional, qué gusto tenerla por acá.
6: A sus órdenes, el gusto es para mí, para nosotros, tenerlos aquí en esta, su casa, la preparatoria 6.
1: Al contrario, maestra, fíjese que yo conozco esta prepa porque también soy sureño y también tomé clases de baile regional.
6: No me diga.
1: Sí, y al principio decía, ay, no, a mí me gusta el rock, me gustan otras cosas, pero cuando me puse el traje, cuando me puse el sombrero, pero cuando me puse toda la parafernalia, cambió inmediatamente mi visión de las cosas. Siento que en la danza regional uno aprende mucho de costumbres, de nuestro país, de las diferentes regiones. ¿Usted cómo lo ve a través de sus ojos y los de sus alumnos?
6: Como usted lo menciona, llegan a lo mejor los alumnos muy renuentes a aceptar estar en esta clase o pensando quizá que no se van a divertir, pero pasa todo lo contrario. Con el transcurso de las clases, poco a poco se van no solamente tomando el gusto, sino llegan a realmente apasionarse por estar practicando la danza. Ya no les basta solamente la hora de clase, sino se toman sus tiempos en los pasillos donde pueden para practicar. Y hasta que algunos llegan a querer estudiar la danza ya de manera profesional. Y también es muy importante, yo creo, esta que menciona de lo que es ellos sentir realmente la esencia del mexicano, del valor de las tradiciones y todo lo que conlleva.
1: Claro, porque además México es un país muy diverso en muchos aspectos y siento que la música y por lo tanto la danza es muy distinta a lo que conocemos del norte de nuestro país, a lo que pasa en el sur, y es lo que platicamos ahorita, que hay que de alguna manera, además de aprender la parte técnica, los pasos, está la otra parte que hace que estos bailables y que esta música nazca.
6: Que los identifica como mexicanos, que sientan realmente ese amor por nuestras tradiciones, que no solamente es la danza, sino que involucra tantas cosas y que son tan diversas, ¿verdad? Como es el norte tan diverso al sur. Y tan rico al revés, en contrastes. No es lo mismo un conjunto norteño que uno de huasteco, que uno...
7: Ni el baile, ¿no? Uno es más pegadito, el otro tiene más...
6: No, pues cosa, ¿sí? En Veracruz a eso permite, que por un lado es el son jarocho y por el otro es el contacto, el danzón tan, tan rico y tan expresivo también, de alguna manera. Pero sí hay una gran diversidad. En el sur que tenemos, también en el sureste, las jaranas, la trova yucateca, y con ello sus comidas, sus trajes, sus tradiciones de cada uno, también que convergen, como ahora que se nos avecina el Día de Muertos, que todos decimos como México, ya como representando esa gran tradición de Día de Muertos, y sin embargo, tan especial en cada rincón de nuestra República. Como viene en el, ahora se ha hecho también muy famoso el Xantolo.
7: ¿Qué es el Xantolo, maestra?
6: Pues igual es la celebración de Día de Muertos, pero en la Huasteca.
7: Ah. ¿Qué particularidades tiene este Xantolo?
6: Es como más místico. Ahí es mucha danza realmente muy tradicional, pero muy comunitaria también. Y luego lo que son sus comidas, muy importante, ¿no? De que
7: maestra,
6: usan en la Huasteca.
7: Importantísimo.
6: Claro, claro, uno no puede decir México sin sus comidas.
7: Claro,
6: también tan diversas de acuerdo a los estados.
7: Maestra, ¿usted se especializa en algún tipo de baile de nuestro país o va enseñándole a sus alumnos un poquito de cada uno y ya eventualmente ellos, como nos platicaba hace rato, se van a especializar en alguno?
6: Yo creo que sí es un poquito de cada uno. A mí me gusta, por ejemplo, sí mucho el zapateado, el huapango, los sones de Jalisco, las polcas del norte, lo que decimos de la diversidad, pero yo trato de que sí sea un poquito de cada uno, y empezando con lo que es más accesible para ellos, por la música, por lo fácil del baile, que son las polcas.
7: ¿Y cómo podemos hacer para que más jóvenes, más alumnos, más maestros se acerquen a estos bailes, a estas danzas y no se pierdan estas tradiciones?
6: Pues aquí la Escuela Nacional Preparatoria tiene dentro de su doctrina, que es tan importante, la formación integral. Gracias a este espacio que nos da la Escuela Nacional Preparatoria con sus actividades estéticas, es como se van formando estas generaciones. Ellos aquí tienen la posibilidad de elegir entre el teatro, la música, las artes plásticas y la danza. Y dentro de la danza tenemos la danza contemporánea, danza española y la danza regional mexicana. Aquí no es un taller, es realmente se le da la categoría y la importancia de materias. Una materia que deben de cursar obligatoriamente y que pueden llegar a reprobar o a no salir de la preparatoria o llegar a un extraordinario si no la cursan. Pero...
7: ¿Ya oyeron, eh? Abusados.
6: Pero dentro de eso, ahí es donde está la importancia de que ellos eligen libremente a qué materia van a inscribirse. Ellos decidieron inscribirse a danza regional y a través de la práctica es como se van enamorando, no solamente enamorando, sino apasionando de la actividad. Pero gracias en mucho a que la Escuela Nacional Preparatoria nos permite esta ventaja de darles estas materias.
7: Claro, y que ellos llegaron aquí de manera voluntaria, eso es importantísimo, no están obligados a aprenderla, ¿no? Es algo que les nació, algo pasó en su vida que dijeron, yo me voy a meter a la clase con la maestra Chelita.
6: Bueno, quizá no por nombre, pero sí por la actividad. Y sí, con el tiempo le toman gran cariño a la materia, a lo que significa como mexicanos, que realmente los identifica y el valor que le da, ¿no? Que de alguna manera preserva nuestra cultura.
7: Maestra, le agradecemos muchísimo esta plática para todas las personas que nos acompañan este domingo en la Hora Nacional. Chicos, muchas gracias. Se ven increíbles y ya los queremos ver bailar, maestra.
6: Ah, encantada de que los vean y ellos felices de tenerlos aquí y de que puedan mostrar su aprendizaje.
7: Perfecto. Muchísimas gracias, maestra Chelita.
6: Gracias.
1: Y para continuar este recorrido por la música y la danza, escucharemos el Chaverán con el Ballet de Danza Regional Mexicana del Plantel 6, Antonio Caso.

0: Ya llegó la Chilanguía y si estás buscando qué hacer en la Ciudad de México durante la semana del 12 de octubre, pues fíjense, hay teatro, danza, música, libros y hasta alebrijes monumentales.
1: ¡Wow!
0: Todo para que puedan armar su plan.
2: Bueno, si lo tuyo es la literatura, del 9 al 18 de octubre está la Feria Internacional del Libro del Zócalo, con presentaciones de libros, pláticas, actividades y mucha música. Durante esta semana habrá programación en distintos foros de la feria, así que puedes darte una vuelta por el Centro Histórico y de paso, encontrarte una nueva lectura.
0: El viernes 16 de octubre, el Centro Cultural del Bosque recibe a la coreógrafa francesa Leila K. con Maldon. Esta es una pieza de danza contemporánea interpretada por 5 bailarinas que exploran distintas identidades, memorias y formas de habitar el cuerpo.
2: Y el sábado 17 de octubre toca sacar el celular para tomar muchas fotos porque llega el desfile de alebrijes monumentales. El recorrido empieza a las 12 del día en el Zócalo.
0: Y para platicarnos de esta tradición, hoy nos acompaña Emilio Ortiz, que es el responsable del área de comunicación social del Museo de Arte Popular. Muy bienvenido a la Hora Nacional, gracias por acompañarnos,
3: no,
0: Emilio.
3: No, al contrario, Leos.
0: Oiga, platícanos un poquito de cómo pasaron los alebrijes a ser solamente estas criaturas fantásticas que de repente se veían a convertirse en uno de los símbolos más reconocibles del arte mexicano.
3: He de platicarles que esta historia comienza en 2007. Se le llamaba La Noche de los Alebrijes porque inicialmente estaba planeado para hacerse de noche, pero en esta primera edición nos dimos cuenta que ya en la noche el público no podía disfrutar. Entonces, al año siguiente ya se hace de día, a partir de las 12 del día surge este desfile que parte del Zócalo, y así ha sido durante 17 años continuos del desfile y concurso, porque además es un concurso de alebrijes monumentales. Y a partir de ese momento se convierte en una tradición, en un mega espectáculo que ha sido admirado. Si sumamos todas las ediciones, son, yo me atrevo a decir, por cuentas que llevamos edición tras edición, unos 20 millones de personas que lo han visto. Hoy en día vienen de otras partes de la República, incluso de diversas partes del mundo, y este año tenemos alrededor de 200 alebrijes que van a desfilar.
0: Emilio, ¿cuáles son los premios del concurso?
3: Mira, los premios del concurso es 70, 50 y 40 mil pesos para los tres primeros lugares. Y son 11 menciones honoríficas de 10 mil pesos cada una. Está abierta la invitación para todos. Es una fiesta popular, al igual que los monumentales.
2: Igual que el museo.
3: Y el museo mismo, ¿no? Que uno de los objetivos es precisamente preservar las tradiciones, la cultura. Y bueno, pues invitamos a todo el público de la Hora Nacional para que nos acompañen el sábado 17 a partir de las 12 del día. Parten los alebrijes monumentales hacia la columna de Independencia. Los esperamos.
2: Ahí estaremos.
0: Ahí vamos a estar, ¿cómo no? Y cerramos este Chilanguía con una historia que seguramente muchos conocen, pero que aquí vamos a ver desde otra perspectiva. En la capilla gótica del Instituto Cultural Helénico, la Infinita Compañía presenta Frankenstein, una adaptación de la novela de Mary Shelley, bajo la dirección y coreografía de Rodrigo González.
2: Y está aquí con nosotros en la Hora Nacional la actriz y bailarina Pamela Grimaldo para hablar de esta puesta en escena. Pamela, bienvenida a la Hora Nacional.
4: Muchas gracias.
2: Oye, yo quería preguntarte, pues estamos hablando de qué es teatro y danza. No me imagino al monstruo ahí, ¿qué pasa? No,
4: o sea,
2: no es una cosa ahí de sí, claro.
4: Lo que hace la danza contemporánea es abrazar la propuesta desde la no palabra. Entonces, vemos toda la emoción dentro del cuerpo y eso es lo que sostiene básicamente la obra. Además de que el público está muy, muy cerca de nosotros, entonces puede ver absolutamente todo, ¿no? En cuestión de coreografía, que es coreografía y dirección de Rodrigo González, obviamente hay movimientos, obviamente hay saltos, piernas, ¿no? Todo lo que también abarca la danza como disciplina, pero también hay muchas escenas en las que solamente la emocionalidad sostiene lo que está sucediendo, ¿no? Y ese también es un gran reto, cómo transmitir esta historia sin usar ninguna palabra.
0: ¿Por qué eligieron Frankenstein? Que es justo como dice el Cha, no es lo que necesariamente te imaginas como para
2: una danza.
4: Bueno, yo creo que la obra está mucho más apegada a la novela que a todas las interpretaciones cinematográficas que ha habido de Frankenstein. Y la novela en realidad es muy interesante, ¿no? Hay tantos análisis, hay tantas perspectivas, pero la ambientación de esta obscuridad o este recogimiento humano creo que es una de las cosas que la danza contemporánea además combina muy bien en escena. Somos como un poco magos en ese sentido de introspección hacia el ser humano. Y entonces esta novela pues es lo que hace, ¿no? Nos muestra una criatura en su indefensión al inicio pero que además tiene una inocencia, ¿no? Hay una cosa pueril, y que de pronto al encontrarse con la humanidad empieza a descubrir que no todo es luz. Y eso creo que también es una cuestión que ahora es importante poner en escena.
1: Totalmente.
0: ¿En dónde, hasta cuándo y en qué horarios podemos ver esta puesta en escena entonces?
4: ¿En dónde? En la Capilla Gótica del Centro Cultural Helénico.
1: En el sur de la ciudad.
4: En el sur de la ciudad, de jueves a domingo, jueves y viernes a las 8, sábados a las 7 y el domingo a las 6 de la tarde.
1: Muy bien, perfecto. Pues muchísimas gracias, Pamela.
4: Gracias.
1: Nos vemos en el teatro. Y así llegamos al final de nuestra Chilanguía. Ya tienes algunas opciones para salir, conocer nuevos escenarios y aprovechar la enorme oferta cultural que tiene la increíble Ciudad de México.
5: Yunani Ñudavi, ya Chimbulito, Kuna Kuntiana Yootena, la hora nacional. Somos Ñudavi, les vamos a presentar la canción del Chimbulito y estamos en la hora nacional.

0: Guillermo Bonfil Batalla, antropólogo mexicano que dedicó gran parte de su trabajo a reconocer la riqueza de los pueblos originarios de México, decía lo siguiente: nuestra diversidad cultural no pertenece solamente al pasado, es parte de lo que somos hoy.
1: México es muchas voces, muchas lenguas, muchas historias y muchas formas de ver el mundo. Es una nación pluricultural que se construye todos los días.
0: Antes de irnos a una pausa, queremos aprovechar para mandar saludos a las personas que nos escuchan cada domingo. Un abrazo para Alicia BFG en Torreón, Coahuila, a José Luis Hernández Álvarez y a Gerardo Domínguez.
1: También a Mariana López de Morelia, a Carlos Hernández de Acapulco, a Sofía Ramírez de la Ciudad de México y a Roberto Martínez.
0: También a Edgar Benet Bucio, Yadira Elías de Nezahualcóyotl, Vanessa Guerra de Sinaloa y a todas las personas que cada semana nos hacen favor de acompañarnos aquí en La Hora Nacional. Muchas gracias por estar con nosotros.
1: Recuerden que nos encuentran como La Hora Nacional Oficial en YouTube, Facebook, Instagram, TikTok, X y en el número 55 34 83 42 39. También nos pueden mandar un correo electrónico a lahoranacional@segob.gob.mx.
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0: Ya estamos de regreso en la Hora Nacional. Muchas gracias por seguir con nosotros.
1: En esta segunda parte hablaremos de trabajo. Conoceremos avances en materia laboral y lo que viene para la jornada de trabajo.
0: También vamos a platicar sobre la nueva regulación para el uso de celulares en las escuelas.
1: Les diremos qué es y dónde se atiende la artritis.
0: Y les presentamos una obra que convierte las calles de la ciudad en parte de una historia de ausencia.
1: Todo esto y más en esta segunda media hora. Recuerden que nos pueden escribir en la Hora Nacional Oficial. Estamos en YouTube, Facebook, Instagram, TikTok, X, Spotify y en el número 55 34 83 42 39.
0: A 2 años del inicio de este gobierno se han presentado varios avances en materia laboral y hay un concepto que resume esta etapa, la llamada primavera laboral.
1: Se trata de acciones enfocadas en mejorar los ingresos de las familias trabajadoras y ampliar su protección social.
0: Uno de los cambios que ya se refleja en la vida cotidiana es la recuperación del salario mínimo. Para 2026 se ubica en 315.04 pesos diarios y de acuerdo con la Secretaría del Trabajo, esto representa una recuperación real del poder adquisitivo de 154% desde 2018.
1: También hay un dato interesante sobre el tiempo que dedicamos al trabajo. Ha disminuido el porcentaje de personas que laboran más de 48 horas a la semana.
0: Además, ya está en marcha la reducción gradual de la jornada laboral, que busca llegar a las 40 horas semanales en 2030 sin disminuir salarios ni prestaciones.
1: Hay sectores que también están entrando en esta nueva etapa de protección laboral. Por ejemplo, con la regulación del trabajo en plataformas digitales, quienes laboran mediante aplicaciones pueden tener acceso a protección social, incluso el seguro contra riesgos de trabajo.
0: A esto se suman acciones para trabajadores del campo y para ampliar sus condiciones de seguridad social.
1: Otro punto importante son las oportunidades para las y los jóvenes. Jóvenes Construyendo el Futuro ha beneficiado a más de 3.6 millones de personas desde su creación y 7 de cada 10 jóvenes que han pasado por el programa actualmente están estudiando o que están trabajando.
0: Hablar de avances laborales implica derechos concretos, mejores ingresos, seguridad social y condiciones dignas para trabajar.
1: Si quieren conocer sus derechos laborales y resolver dudas sobre su jornada o salario, pueden consultar www.gob.mx/Profedet. La artritis reumatoide es una enfermedad autoinmune que puede provocar dolor, inflamación y rigidez en las articulaciones, pero sus primeras señales pueden confundirse con molestias pasajeras. Reconocerlas a tiempo puede hacer una diferencia muy importante.
0: Sí, porque el diagnóstico temprano permite empezar el tratamiento antes de que haya un daño articular que ya sea irreversible. Para saber cuándo buscar ayuda y qué opciones de tratamiento hay, hoy está con nosotros la doctora Ela Barbosa, que es responsable del servicio de reumatología del Hospital Juárez de México. Doctora, bienvenida a la Hora Nacional, qué gusto tenerla aquí.
2: Muchísimas gracias por la invitación.
0: Oiga, platíquenos un poquito, ¿cuáles son esas primeras señales de alerta de la artritis reumatoide?
2: Dolor, molestia, puede ser algo leve y generalmente esta molestia, este dolor, se presenta en articulaciones como las muñecas y de las manos, de los dedos, la base de los dedos, la parte media de los dedos, también los pies. Puede ser también los codos, las rodillas y hasta los hombros también. Más rigidez. Esta rigidez que se describe como rigidez articular matutina es esta sensación de que te sientes tieso, como acartonado, como robot. Y generalmente es en las mañanas o después de que estuviste un rato en una misma postura, cuando empiezas a moverte, puedes sentir esa rigidez.
1: Claro. ¿Y cómo podemos distinguir estas primeras señales de artritis a un dolor pasajero?
2: Generalmente la artritis reumatoide se acompaña de inflamación, de aumento de volumen. Claro, también hay diferentes causas. Dividimos el dolor articular en 2 tipos. Generalmente lo sientes cuando estás en reposo, ¿no? También, igual que la rigidez. Y después, cuando empiezas a moverte, va mejorando un poco. Y el dolor de tipo como ortopédico, mecánico, se siente al revés. Sobre todo cuando mejora en reposo y con el movimiento puedes sentirlo más. Y además, en la artritis reumatoide, este dolor es simétrico, es decir, lo presentas del lado derecho, del lado izquierdo.
0: Si claro, tenemos estos dolores que igual y son simétricos y son distintos por lo que acaba de describir,
2: sí,
0: vamos con un reumatólogo. ¿Y qué estudios nos hace para confirmar el diagnóstico?
2: Primero, antes de hacer estudios, hacemos un interrogatorio, porque la artritis reumatoide no nada más puede afectar las articulaciones. Aunque su nombre sea artritis, artros, que quiere decir articulación, itis, inflamación, y es reumatoide, que sería como el apellido, el nombre completo, También puede presentar manifestaciones en otros órganos y sistemas. Puede presentarse también en el ojo, puede presentarse en los pulmones, puede presentarse en la piel, entre otros. Después del interrogatorio, para poder identificar qué es lo que estás presentando en las diferentes partes del cuerpo, bueno, esto le llamamos poliartritis, que son de 5 o más articulaciones involucradas. Y ya que vamos ubicando en esa línea, tenemos que hacer diferentes tipos de estudios, por ejemplo, estudios de inflamación, como velocidad de sedimentación globular, proteína C reactiva y algunos marcadores específicos que nos ayudan a orientar, que es el factor reumatoide y unos anticuerpos que se llaman anticuerpos antipéptidos cíclicos y trulinados, entre otros.
0: Si uno da positivo a estos estudios es que tiene probablemente un proceso de artritis. ¿Y de ahí qué pasa?
2: Que si lo identificamos a tiempo, podemos cambiar totalmente la evolución de la enfermedad. Si tú eres diagnosticado tempranamente, vamos a parar esta evolución de la enfermedad para que tengas una buena calidad de vida.
1: Doctora, qué interesante todo lo que nos cuenta. Rapidísimo le quiero preguntar si tiene que ver con la edad, después de que nos responda esto, si nos puede dar algún lugar donde podemos contactarla o saber más acerca de la artritis reumatoide.
2: El pico de edad es, dependiendo de la literatura, entre 30 y 60 años, mucho más en mujeres que hombres. Y yo estoy en el Hospital Juárez de México, en el servicio de reumatología, y también información confiable se puede obtener en el Colegio Mexicano de Reumatología.
0: Le agradecemos mucho, doctora, su visita y compartirnos esta información que nos tiene que tener a todos más vigilantes en relación con nuestro propio cuerpo, ¿no?
1: Así es.
2: Muchísimas
1: doctora
2: gracias.
1: Doctora Elda Barbosa, muchísimas gracias por acompañarnos aquí en La Hora Nacional. Y ya lo saben, muchísimas gracias a todos y todas por estar con nosotros. No se vayan. A partir del 3 de noviembre entrará en vigor una nueva regulación para el uso de celulares y dispositivos digitales personales en escuelas de educación básica. La medida contempla que niñas, niños y adolescentes no utilicen estos dispositivos durante la jornada escolar.
0: Para conocer qué significa esta medida para la vida cotidiana de las escuelas, cómo se va a aplicar y qué tienen que saber las familias, nos da mucho gusto darle la bienvenida una vez más a la maestra Noemí Juárez Pérez, subsecretaria de Educación Básica de la SEP. Te agradecemos mucho que estés con nosotros para platicar de esto que va a pasar el 3 de noviembre y que queremos entender, para empezar, qué cambia exactamente a partir de esta fecha y qué dispositivos son los que están contemplados en esta regulación.
3: Muchísimas gracias a ustedes primero por la invitación.
1: Al contrario,
3: siempre es un gusto estar aquí, saludar a toda su audiencia. Pues bien, se emitieron estos lineamientos ya publicados en el Diario Oficial de la Federación, donde se regula el uso de dispositivos digitales en todo el sistema educativo nacional. Va a tener sus modificaciones de acuerdo con el nivel educativo, básica, medio, superior y superior. Superior, ya hablamos de personas de más de 18 años, entonces tiene una apertura y más es una conciencia sobre el uso, una concientización, el uso ético en cuanto a estos información, uso que se le da a estos dispositivos. En el caso de educación media superior, quedó con restricciones conforme a la comunidad educativa, es decir, cada escuela va a poder emitir cuáles son estos reglamentos de uso interno, también en función de la propia comunidad. Y en el caso de educación básica, hay una restricción en la jornada escolar. También es muy importante mencionar algunas excepciones. Por ejemplo, tenemos casos donde es necesario para temas de inclusión. En el caso de algunas estudiantes es importante por el tema de audio o una cuestión

0: Y si en algún momento dice, bueno, necesito para tal vez la difusión de algún video, la grabación de algún material, si tiene una finalidad pedagógica o algo que se está trabajando, se puede siempre y cuando esté dentro de una finalidad pedagógica, pero si no, se restringe también este uso durante la jornada escolar. Pero lo importante es que no se esté usando como un medio de distracción durante la jornada escolar y sobre todo porque ya no hay una interacción. Como ustedes saben, hicimos una consulta a las maestras, a los maestros de educación básica, 565 mil participaciones, y justo en los momentos donde ellos reportaban que había este uso de dispositivos mayoritariamente, a la hora de la entrada, entre clases y durante el receso escolar, que nos está hablando la interacción entre nuestros jóvenes, entre los estudiantes, entre adolescentes, pues cada vez también está siendo menos.
1: ¿Y qué pasa, como decías ahorita, en receso, le regresan el celular o se queda hasta la salida? ¿Qué pasa en una emergencia, por ejemplo?
0: Es muy importante, por ejemplo, en el tema del receso, que fomentemos otras prácticas. De hecho, hace unos días también llevamos a cabo la Jornada Nacional de Juegos Tradicionales, porque el receso es eso, es volver a la convivencia, volver a la interacción, volver a convivir, volver a utilizar el patio escolar. Así es que también tenemos que ofrecerles a nuestros estudiantes esas otras cosas, ¿no? El retornar a la convivencia personal.
1: Ahí faltaba tiempo, ¿no? Sí, 20 minutos de recreo, así de que quiero hacer todo.
0: Y bueno, algo también muy importante en cuanto a las emergencias, las familias tienen los números de las escuelas, muchas veces también se puede hacer la llamada a la escuela, o uno de los adultos también de la escuela puede hacer la comunicación con las familias, y también por ello fue muy importante decir, bueno, no es que se limite el acceso a la escuela como tal, pero sí durante pues, la jornada, para evitar todas estas distracciones.
2: ¿Qué papel juegan las madres y padres de familia para ayudar a que esta regulación funciona como tiene que funcionar, y cómo pueden también trabajar un poquito más para regular el uso de pantallas fuera de las horas de clase, ¿no? Porque al final no es como que, ay, bueno, ya, ahí se acabó el problema.
0: Es muy importante porque lo que queremos es generar conciencia de las implicaciones que se dan en el desarrollo cognitivo, social de sus hijos. O sea, yo creo que cuando concienticemos y ponemos sobre la mesa la reflexión de qué le está pasando al niño, a la niña, al adolescente con este uso excesivo de dispositivos, podemos hablar de problemas de lenguaje, de desarrollo cognitivo también, problemas en la creatividad, en la resolución de problemas, de atención. También además recordemos que las plataformas muchas veces tienen este algoritmo de generar adicción, y creo que eso también es muy importante, el scrolling infinito. ¿Qué quiere decir? Pues que cada vez estás obteniendo eso que tú consumes, y que te centras solamente en eso que estás consumiendo, y que va a implicar una adicción, ¿no? Entonces es muy importante concientizar a padres, a madres de familia, que esta luz también genera problemas de higiene de sueño, problemas de concentración, de retención de información, y cada vez se vuelve todo más inmediato. Por lo tanto, la propia interacción de nuestros niños, de nuestros jóvenes, se vuelve en esa ansiedad.
2: Ay, pues qué importante que se hayan tomado estas decisiones. Y ojalá que sea una cosa que ayude a que las infancias y las juventudes tengan un proceso mucho más orgánico y amigable en la escuela, sobre todo en edades en las que todo ya resulta bastante complicado per se.
0: Completamente. Volvamos al juego, a la interacción y a la convivencia.
2: Total.
1: Claro, por supuesto.
2: Mil gracias por acompañarnos aquí en La Hora Nacional. Si alguien tiene alguna duda sobre lo que implica este cambio, ¿a dónde pueden acudir? ¿Qué página pueden checar? ¿Dónde hay más información?
0: En toda la página de la Secretaría de Educación Pública, y también ahí se están brindando las asambleas informativas, y también en la página ABC de las Emociones hay orientaciones para madres, padres y personas cuidadoras. Viene una sección sobre cultura digital, mundo virtual, donde seguramente también tendrán más orientaciones.
1: Muchísimas gracias, Noemí Juárez Pérez, estuvo aquí con nosotros una vez más en La Hora Nacional. No se vayan porque tenemos mucho más. Gracias, Noemí.
0: Un gusto.
1: La música guarda la memoria, las lenguas y las formas de entender el mundo de una comunidad. Desde la Mixteca, el conjunto típico Ñu Dabi lleva 3 décadas trabajando para preservar y difundir la música tradicional.
2: La agrupación fue fundada por el profesor Jaime Peralta, director emérito, quien llevó este trabajo primero a las escuelas y después a escenarios nacionales e internacionales. Hoy está con nosotros la agrupación, a la que le damos la más cordial bienvenida, y les queremos pedir si nos ayudan, por favor, presentándose y diciendo brevemente qué papel juegan en la agrupación.
3: Soy Ariadna y soy bailarina del grupo.
4: Muchas gracias por la invitación. Soy Gabriela Méndez y soy bailarina del grupo.
5: Hola, muchas gracias. Mi nombre es Uriel, también soy parte del grupo.

0: Toco la guitarra y la vihuela y hago segunda voz.
1: Yo soy Alexis Flores y igual soy parte del grupo.
2: Soy Ita Peralta, soy tapeadora, a veces canto y me gusta estar aquí.
3: Muy bien, es lo más importante.
4: Mi nombre es Ruby Peralta, soy directora del proyecto Conjunto Típico Ñudavi. Es un gusto estar con ustedes hoy.
5: Soy Fernando Ibares y soy, se puede decir, como subdirector de esta agrupación. Toco el arpa, vihuela, guitarra, un poquito de armónica y tapeo. Y nosotros conformamos el grupo de Ñudavi y Tachi Ñudavi, que ahorita les vamos a explicar un poquito. Tachi Ñudavi, digamos que Ñudavi es el árbol y Tachi es como esa ramita, el cual Ñudavi se enfoca en tocar lo que son los sones de la Mixteca poblana, y Tachi Ñudavi toca lo que son sones de tarima de Guerrero, ya que pues su servidor es originario de ahí, de Acapulco, Guerrero. Es esa pequeña...
3: Esa rama, ¿no? Esa pequeña desviación que tan felices nos hacen. Cuéntanos un poco, Ñudavi lleva 30 años ya, ¿no, Rubí? Cuéntanos un poquito del director emérito, que nos quiera platicar un poquito de la historia del grupo, cómo empezaron.
4: Ok, Jaime Peralta fue un músico, danzante, laudero, escritor de la Mixteca poblana, específicamente de Barranca Salada. Su municipio o su cabecera municipal es San Jerónimo, Sayacatlán, Puebla. Él emigró desde muy joven a la Ciudad de México y se integró a varios proyectos de música, creando Conjunto Típico Ñudavi, y a lo largo de este tiempo se crearon nuevos sones, se rescataron sones que se habían perdido en mi tierra, y nos encargamos de preservar y difundir lo más apegado posible a la música y danza de la Mixteca poblana y también de otras regiones del país.
6: Empezó el proyecto llevando la música a las escuelas. ¿Por qué era una cosa tan importante empezar por ahí?
4: Una, para llevarle a las juventudes y a las infancias lo tradicional que hay en nuestro país, porque es algo que se ha perdido últimamente. Y Jaime Peralta fue maestro de educación primaria. Él estaba enfocado en compartirle a sus alumnos y a sus compañeros músicos y maestros el arte tradicional mexicano.
3: Oigan, y ustedes trabajan con un estricto apego a las raíces. ¿Cómo han logrado mantener esto durante 30 años? ¿Cómo han visto el mundo cambiar a través de sus ojos?
4: Ha sido una labor loable, porque justamente por los cambios que hay hoy en día, la música también ha evolucionado, pero a veces con esa evolución se pierde la tradición. En los pueblos indígenas no tocan con muchos instrumentos que ahora los hay, o con muchos instrumentos que ahora están sonorizados diferente. Entonces la música pierde su esencia, y nos gusta llevar a conocer lo más apegado a esa tradición que existe en nuestro país.
6: ¿Dónde podemos escuchar la música del Conjunto Típico Ñudavi?
4: Pues estamos en todas las plataformas digitales y nos pueden buscar también en redes sociales. En Facebook y en Instagram nos pueden encontrar como Conjunto Típico Ñudavi y también como Tachi Ñudavi.
3: Es Ñudavi con dos U's, ¿verdad?
4: Así es, Ñuu espacio Davi.
3: Muy bien. Bueno, pues muchísimas gracias por habernos visitado aquí en la Hora Nacional. Qué gusto, qué bonito que sigan haciendo esto después de tantos años, y qué bonito ver estas nuevas generaciones tan involucradas en conservar nuestra música, nuestra raíces, todo lo bonito que tiene nuestro país.
4: Muchísimas gracias por la invitación.
6: Gracias de verdad por haber venido, y gracias a todos ustedes que nos acompañan aquí todos los domingos. No se vayan.
3: El cacao es parte de nuestra historia desde hace miles de años. En Comalcalco, Tabasco, esta semilla guarda la memoria de los pueblos que la cultivaron, la transformaron y la convirtieron en una bebida ligada a sus tradiciones y a su manera de entender el mundo.
6: Comalcalco es una tierra donde el cacao sigue siendo parte de la identidad de sus comunidades y de una herencia que México comparte con el mundo. Vamos a ver y escuchar una cápsula sobre este lugar.
7: Dentro de una pequeña semilla habita la memoria de un pueblo y el sabor del mundo. Fue alimento, fue moneda, fue rezo. Y mucho antes de que el mundo la probara, los antiguos pueblos de nuestras tierras la conocieron y la llamaron cacao.
8: El cacao está muy arraigado en diferentes culturas, diferentes mitos. Quetzalcóatl les lleva el cacao, es un regalo de los dioses, es un fruto. Para los nahuas igual, lo descubren en un cerro por dioses también. Entonces vemos cómo también esta parte de que no es un simple fruto, sino es un regalo de los dioses.
9: pues es el ritual del cacao, es esa conexión, es el agradecimiento, es honrar y reconocer lo natural, que es parte de nuestra alimentación y que nos da esa identidad, esa cultura con esta semilla milenaria como es la semilla del cacao.
7: En Comalcalco, corazón de la Chontalpa, esa memoria sigue viva. Respira en el cacaotal, en las manos que cultivan, en el metate que transforma, en la jícara que espuma, en la leña, en el humo, en el saber que pasa de abuelas a nietas como una oración.
9: Y es cuando vemos concretado una cosecha, cuando vemos el resultado del fruto de nuestro trabajo. Creo que esa es la satisfacción más grande y es la conectividad que tenemos.
7: Y esa pequeña semilla emprendió hace siglos un viaje extraordinario y el mundo la hizo suya, la volvió chocolate. Pero mucho antes, nuestros pueblos ya la llamaban cacao, la semilla que Tabasco regaló al mundo.
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3: Hay lugares que no solamente habitamos, sino que también nos habitan. Puede ser una calle, una plaza, una esquina. Pueden guardar recuerdos, afectos y hasta ausencias.
6: De eso habla Memoria en el Asfalto, una obra escrita por Aldo Martínez Aldoval, dirigida por Daniela Parra y protagonizada por el actor Carlos Ordóñez, que está hoy con nosotros para platicar de la obra. Bienvenido, Carlos, a la obra nacional.
3: Sí. Oye, pues qué gusto tenerte por acá y sobre todo para hablar de esta obra que ya está, si no entendí mal, en su cuarta temporada, ¿no?
11: Cuarta temporada, sí. Iniciamos en Casa del Teatro en el 2024. La primera vez que la presentamos fue pues un experimento, a ver cómo... De hecho, cuando la viste fue las primeras funciones... Y nos ha ido bien y esta es la cuarta temporada y quisimos regresar ahí con el apoyo de FIARTES para un poco devolver la Casa del Teatro también lo que nos prestó, el espacio que nos dio en su momento, en la primera temporada.
6: ¿Nos puedes platicar un poquito de qué va Memoria del Asfalto?
11: Memoria del Asfalto es un monólogo que escribe Aldo Martínez Sandoval, que creo que de entrada es un homenaje al Zócalo capitalino, al centro de la Ciudad de México. Porque lo que hace este personaje es que recorre las calles de la ciudad, el primer cuadrante, y está en busca de lo que perdió de entrada y de su amada, que la busca por el centro de la ciudad. Su recorrido empieza en República de Cuba a la altura del número 59 y da todo el recorrido a través de República de Brasil, pasa por el Monumento a la Inquisición, se va por Monte de Piedad, llega al Zócalo, cruza Venustiano Carranza y después regresa por el Eje Central. Todo el tiempo es buscando. El título, que es Memoria en el Asfalto, lo que sucede es que el asfalto le detona los recuerdos de su amada.
3: Y lo entonces, bueno y lo malo.
11: Lo bueno y lo malo, y entonces todo le regresa a él como un detonante. Y pienso que él está haciendo un ciclo todo el tiempo, todos los días. Digo, no sabe en su momento qué pasa con la amada, que no la encuentra. Hasta el final podemos un poco dilucidar qué sucede, exacto. Pero sí, o sea, yo lo veo como un loop que hace este personaje todo el tiempo. Creo que en el momento en el que llegó el monólogo a mis manos, creo que yo estaba perdido. Y justo la búsqueda de este personaje me hizo encontrar respuestas en lo actoral, en lo personal. O sea, digo, a veces uno mágicamente cree que los textos nos salvan y a veces sí pasa. Oye, sí, hay que confiar en que sucede. Claro.
6: Y justo con esta relación tan especial que tienes tú con el texto, ¿qué se siente regresar cada tanto a hacerlo?
11: Al principio es una resistencia brutal por lo que toca y por todas estas emociones que le detonan al personaje, pero poco a poco, ya que voy entrando y voy retomando los ensayos, hay una zona de disfrute que nos reconocemos ya de alguna manera, ¿no? Claro.
3: Pero sí es un tema muy, muy difícil, ¿no, Carlos? El que estás tocando ahí.
11: Difícil y actual, ¿no? Y no solo en México, sino también en Latinoamérica. Creo que cualquier persona que de pronto pueda acercarse y ver la puesta en escena, al final algo le moverá, algo... Porque todos hemos buscado algo, ¿no? Entonces, creo que de cualquier lugar, desde cualquier parte de la obra, puedes empatizar con el personaje, pero sí llega a un lugar profundo, sí, creo.
6: Carlos, ya nos dijiste que la obra regresa a la Casa del Teatro, pero ¿cuándo podemos verla?
11: Los viernes, sábados y domingos. Los viernes a las 8:30, los sábados a las 7 y los domingos a las 6, excepto en el fin de semana de Día de Muertos, que Coyoacán. Es una fiesta.
6: Sí. ¿Y hasta cuándo va a estar?
11: Hasta el 6 de diciembre.
6: Ah, perfecto.
11: Es una temporada larga.
6: Pero una última cosa, ¿la obra o la compañía o tú tienen redes sociales?
11: Sí, o sea, pueden seguirme a mí, que es Carlos Ordóñez Cruz en Instagram. Y en realidad somos un colectivo, o sea, cada uno de nosotros tenemos nuestras propias redes sociales. Daniela Parra, que es la directora, Aldo Martínez Sandoval, que es el dramaturgo. Esos son como los generales.
3: Y la Casa del Teatro.
11: Y la Casa del Teatro, que bueno, ahí está también toda la publicidad.
6: Súper, uh-huh. Pues muchísimas gracias por haber venido, Carlos.
11: Gracias, muchas gracias.
3: Carlos Ordóñez, muchísimas gracias por visitarnos y muchas gracias a ustedes por acompañarnos. Por favor, no se vayan.
5: ¿Qué tal, amigos? Pues nosotros somos Grupo Tachi Ñudabi, estamos en la Hora Nacional y vamos a interpretar ese tema que lleva por nombre Zona Cocula.

0: Llegó el momento de cerrar esta emisión de La Hora Nacional. Nos vamos muy contentos por haber estado con ustedes. Que tengan una excelente semana y nos vemos y escuchamos el próximo domingo.
1: Acuérdense que durante la semana nos pueden escribir en La Hora Nacional Oficial. Estamos en Facebook, Instagram y en el número 5534-834239.
0: También nos pueden mandar un correo electrónico a lahoranacional@segov.gov.mx.
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10: Revista del Consumidor. ¿Te da miedo que tu plancha queme tu blusa favorita? En nuestro estudio de calidad pusimos a prueba distintas planchas de vapor y te demostraremos que no necesitas gastar una fortuna para tenerla mejor.
11: Además, ¿sabes cómo actuar en caso de que un siniestro afecte tu vivienda? En nuestra brújula de compra te explicamos de forma sencilla cómo elegir un seguro de casa-habitación que proteja tu patrimonio. Quédate y descubre cómo cuidar tu dinero.
10: Revista del Consumidor.
11: ¿Cuánto tiempo inviertes a la semana tratando de quitarle las arrugas a tu ropa favorita? El ritmo de vida actual exige que el cuidado de nuestras prendas sea rápido, seguro y eficiente.
10: Y aunque existen textiles que no necesitan alisarse, la plancha de vapor ha evolucionado para seguir siendo una pieza clave en nuestro hogar.
11: A diferencia de las tradicionales planchas secas, las de vapor requieren menos esfuerzo y reducen el riesgo de dañar tejidos como el algodón, lino, mezclilla o poliéster.
10: En su interior cuentan con un depósito de agua que al calentarse libera vapor a través de los orificios ubicados en la suela. La combinación de calor y humedad suaviza las fibras de tela, lo que permite que se estiren y recuperen su forma original.
11: Además, en la actualidad existen algunas que cuentan con tecnología antizarro, golpe de vapor para arrugas difíciles y funciones verticales para alisar sin una tabla de planchado.
10: Para que tu compra sea inteligente y elijas una aliada que mantenga tu ropa en óptimas condiciones, realizamos un estudio de calidad en el que se pusieron a prueba algunas planchas de vapor.
12: En este estudio de calidad de planchas analizamos 23 modelos de planchas de 11 marcas distintas.
11: Para garantizar tu seguridad y el cuidado de tu economía, el laboratorio verificó la resistencia del cable a las altas temperaturas, el consumo eléctrico y que ninguna plancha presentara escurrimientos o calentamiento en las zonas que tocas con las manos.
10: También pusimos a prueba su desempeño. ¿Qué tan rápido calientan? ¿Qué tan bien distribuyen el calor en la suela? Y por supuesto, su capacidad real para desarrugar distintos tipos de tela.
11: La buena noticia es que todos los modelos analizados son seguros para usarse en casa. Además, 6 modelos obtuvieron la máxima calificación en su desempeño general. Hablamos de equipos de Black & Decker, Advio Home, Hamilton Beach, Koblenz, Taurus y Tefal.
10: Si planchas con el tiempo contado antes de salir al trabajo, considera esto. 3 modelos de la marca Rowenta y 1 de Tefal fueron los que más tardaron en alcanzar su temperatura máxima.
11: Y hablando de temperatura, el control del calor es clave para no arruinar tus prendas. En nuestras pruebas, un modelo de Oster y uno de Rowenta no lograron distribuir la temperatura de manera uniforme en toda la suela.
10: También deberás tener cuidado al planchar telas delicadas con un modelo de Black & Decker, Chi, Mainstays, Oster y 2 modelos de Hamilton Beach, ya que presentaron variaciones térmicas importantes al cambiar sus ajustes de calor.
11: Además, toma en cuenta que un modelo de Hamilton Beach y las versiones Etna y Sakura Steam de Taurus requieren más pasadas para quitar las arrugas.
10: Y mucha atención al etiquetado, ya que 20 de 23 modelos analizados incumplen la norma oficial mexicana. Esto porque no presentan la información comercial completa en sus empaques, instructivos o garantías. Revisa muy bien lo que compras.
11: Un detalle que llamó mucho nuestra atención es cómo se relaciona el precio con la calidad. A veces creemos que invertir más garantiza el mejor equipo, pero comparar opciones nos puede dar grandes sorpresas.
10: Por ejemplo, en el mercado puedes encontrar un modelo de Rowenta y uno de Chi que rebasan los $2,000, obteniendo en el laboratorio calificaciones de bueno y muy bueno.
11: Mientras que, por el lado de las opciones más económicas, un modelo de Taurus y otro de Black & Decker, que rondan los $300, alcanzaron la excelencia en su desempeño.
10: Al final, la mejor plancha no es necesariamente la más costosa o la de diseño más llamativo, sino aquella que se adapta a tu ritmo de vida, cuida tus prendas favoritas y se ajusta a tu presupuesto.
12: La información completa de este estudio de calidad la puedes revisar en la revista del consumidor en su versión digital y su versión impresa.
13: Revista del consumidor.
11: Tu casa es el hogar donde compartes momentos con quienes más quieres y donde construyes recuerdos inolvidables.
10: Sin embargo, un incendio, una inundación, un robo o un fenómeno natural pueden ocurrir de manera inesperada y generar pérdidas económicas importantes.
11: Pero contar con un seguro de casa-habitación te ayuda a proteger tu vivienda y los bienes que hay en ella, desde muebles y electrodomésticos hasta obras de arte y, en algunos casos, tus mascotas. Ten en cuenta que la cobertura depende de lo establecido en tu póliza sobre los daños parciales o totales ocasionados por los diversos riesgos existentes.
10: Por eso es importante revisar qué tipo de seguro estás contratando. Las coberturas más comunes te respaldan ante lo impredecible: incendios, explosiones, tormentas, terremotos, erupciones, huracanes, inundaciones e incluso ante huelgas o actos de vandalismo.
11: Y como los accidentes ocurren, también hay seguros que cubren otro tipo de responsabilidades. Por ejemplo, en el caso de que tú o alguien de tu familia causen un daño a un tercero, ya sea dentro o fuera de casa.
10: Si un siniestro te obliga a salir de tu vivienda, no te preocupes. Hay pólizas que cubren gastos extraordinarios. Incluyen estancias en hoteles o alojamientos temporales, costos de mudanza y remoción de escombros. Además, ante un robo también puedes proteger tus pertenencias como dinero, joyas, obras de arte, muebles y electrodomésticos.
11: Y para tu mayor tranquilidad, puedes sumar coberturas adicionales para tus equipos electrónicos, apoyo legal e incluso servicios de emergencia como plomería, cerrajería, electricidad, auxilio vial y guardería para tus mascotas.
10: Ahora, ¿cuánto cuesta proteger tu patrimonio? Los costos varían según la aseguradora y el nivel de protección que elijas.
11: En la revista del consumidor de septiembre, comparamos seguros seguros para casa, habitación, de distintos bancos y aseguradoras a través de sus cotizadores en línea. Para este ejercicio consideramos una vivienda propia de 250 metros cuadrados. Consúltala.
10: Recuerda que las tarifas cambian según el valor y las necesidades de tu vivienda. Lo ideal es consultarlo directamente con un agente de seguros o ejecutivo bancario para obtener tu cotización exacta.
11: No olvides que si necesitas ayuda, tienes a quien acudir.
10: Para localizar a un agente de seguros capacitado, acércate a la Asociación Mexicana de Agentes de Seguros y Fianzas, AC, en amasfac.org o al 55 55 14 20 90.
11: Y si quieres verificar que un agente o institución estén autorizados, la Comisión Nacional de Seguros y Fianzas te asesora en https://www.go.mx/CNSF o llamando al 55 57 24 7400.
10: Para resolver cualquier duda, inconformidad o reclamación, la Condusef te respalda en conducef.gov.mx o en el 55 53 40 09 99. Infórmate, compara y protege lo que más quieres.
11: Por último, toma en cuenta estos consejos clave antes y después de contratar.
10: Compara opciones y elige una póliza que se adapte a las necesidades reales de tu hogar, garantizando protección a un buen costo.
11: Al contratar, proporciona los datos exactos sobre el valor y las características de tu vivienda, ya que la información incorrecta puede afectar el pago de una indemnización.
10: Una vez que tengas tu póliza, revísala a detalle. Verifica los datos, las condiciones generales y la cobertura de responsabilidad civil.
11: Guarda copias digitales de la póliza, comprobantes de pago y escrituras.
10: Mantén siempre tus pagos al corriente para no perder la vigencia de tu protección. Y ante cualquier siniestro, ten a la mano tu número de póliza para comunicarte de inmediato con la aseguradora.
11: Si quieres saber más detalles, consulta nuestra sección Brújula de Compra en la Revista del Consumidor, ya sea en su versión física o digital.
10: Porque proteger tu hogar y vivir con tranquilidad también requiere informarse.
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4: Es la hora en punto.

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1: La Qué Buena, una con 12.
2: ¿Qué tema?

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2: Son las dos.

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1: Las 3 con 2.

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1: Esta canción va con mucho cariño y con mucho respeto hasta el cielo para nuestro aventurero, Jason Jiménez.
0: 346.

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3: Las 4-1.

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1: Son las 5.

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2: 5 con 5.
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2: Las 5:53.
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0: 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Esto es Parriba. ¡Buenos días!
2: Ya llegamos a este show que va para arriba. Muy buenos días para toda la banda que se acerca. ¡La qué buena! ¡Gracias! Nada más para comentarle que hoy es un día espectacular. Arrancamos con toda la mañana y esperamos que la pasen increíble. Para iniciar y con todo el cariño del mundo, les quiero presentar a un caballero de mil batallas. El último hombre en traicionarte sobre la faz de la tierra. Él completamente listo para brindarte alegría y emociones. Su nombre, Adrián. Su apellido, Padilla. Es el mamut.
3: Efectivamente, mi querido cocodrilo, buenos días a toda la cadena internacional de la que buena, los 79 eslabones que conforman esta gran cadena. Aquí estamos listos desde la transmisión en vivo para ti y para toda la República Mexicana. También estamos a través de www.quebuena.com.mx. Márcanos 55 51 668 92 9. Dinos en una nota de voz cuál es la rola que te da para arriba, o permítenos hacerte tu dedicada.
2: Desde la agrícola oriental, un hombre que ha atravesado más de 55 mil especias y sabores por sus paladares. Se encarga de realizar las más importantes recetas de cocina y, por si esto fuera poco, regala amor, cariño y circunstancia a toda la gente en la República Mexicana. Luis Martínez, el gallo.
4: Muy buenos días, señoras, señores. Oigan, el día de hoy no circula en este lunes 12 de octubre, Día de la Raza. El día de hoy, la atención, porque hoy no circulan los vehículos con engomado color amarillo, terminación de placa 5 y 6, holograma 1 y 2. Acuérdate que esto aplica solamente para la Ciudad de México y el Estado de México. De 5 de la mañana a 10 de la noche, esto solamente si las autoridades nos indican que haya alguna restricción, pero por mientras, sin bronca alguna. Señoras, señores, vamos comenzando. La rola que te da para arriba se pide al 5551-668-929. Y mientras usted la va pidiendo, desde Tacubayita la Bella lo presentas, mamuchín.
3: Señoras y señores, Tacubayita la Bella lo vio nacer. Viene ataviado con su talento, con su micrófono en la mano, con un talento vocal otorgado por los mismísimos dioses del Olimpo. Canta bonito, habla bonito, baila bonito, se ve bonito. Él es Alejandro Guzmán Cortés, el cocodrilo.
2: Gracias, gracias, banda. Gracias, gente. Gracias, queridos. Gracias, queridas.
4: Queridos, queridas.
2: Muchísimas gracias. A pasarla increíble, sean felices. La primera rola que te da para arriba, 5551-668929, que entre por llamada telefónica. Buenos días, hola.
5: Buenos días.
2: Si quiere, habla.
5: Florentino.
2: ¿Qué tal, Florence? ¿De dónde nos llamas?
5: De aquí, de la Ciudad de México.
2: Mi querido Florence, ¿qué rola te da para arriba esta mañana, mi rey?
5: La rola que me da para arriba es la del envidioso, los dos carnales.
2: Va, la ponemos con cariño, pero antes hay que hacer una última pregunta, ¿no? ¿Qué pasó, mi rey?
5: Una pregunta, ¿cómo lo hago para una guitarra?
2: Ah, no me cuelgues. Ahorita tomamos datos de una vez, pero mientras tanto, Hayufi.
4: Gordito, tú y nosotros vamos. Para arriba.
2: No cuelgues, flaco, no cuelgues, espérate.
4: Chin, ya perdiste la pregunta para la dedicada.
2: Uy, no puedes.
4: Son las 6:07.

0: dice que Kiko envidiaba al Chavo y no tenía nada.
1: ¿Y a poco no? Ah, puro, carnales, señores.

0: acuérdense que Kiko envidiaba al Chavo y no tenía nada.
1: ¡Qué buena! ¡Buenos días! Hola, hola.
2: Sí, hello. Buena 92.9. Saludos, hijos de la mañana, parte de Beto Naucalpan. La rolita que me da para arriba es la de Un Montón de Estrellas. Gracias, que tengan un bonito día, que Dios les bendiga.
3: Ah, ese es mi Beto de Naucalpan, siempre querido.
1: ¿A qué te la dejamos? 6:10. Para arriba.

0: 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La frase del día. Unos ocupan pastillas, otros ocupan mariscos, pero los que somos perros, nomás con oler las croquetas. Unos ocupan pastillas, otros ocupan mariscos, pero los que somos perros, nomás con oler las croquetas. Esta fue la frase del día. Frase del día.
1: Son las 6:14.

0: ¡La qué buena! ¡Buenos días!
1: ¡Hola, hola!
2: ¡Buenos días, hijos de la mañana! Saludos bien, desde Newport News, Virginia. Y la rola que me da para arriba es Dos Diablos Locos Si No La Tengo. Y aquí suena la qué buena 92.9.
1: ¿Dijo nudes por nude? ¿O sea, desnudo con desnudo?
3: No entendí.
1: Eso entendí yo, que nude por nude en Virginia. Dije, ay, qué viejo tan encuerado.
3: Úrale, la 6 con 17. ¿Qué pasó, Gallopi?
0: ¿Cuál es el número para las dedicadas, mamuchín?
3: 55-51-668-929.
0: Marquen ya.
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0: Momento de hacer una pausita, regresamos. 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
3: Ya son las 6 de la mañana con 22, 6:22.
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2: La que buena, buenos días.
3: Hola, hola.
4: Hola, de la mañana, muy buenos días, mamut, gallito, coquito, muy buenos
2: gracias,
4: días.
2: Gracias, abuelas.
4: Excelente, bendecido día y una maravillosa semana para ustedes y toda la audiencia. Y la rola que me da para arriba es la de El Paciente de Alfredo Olivas. Saludos, bendiciones.
3: Úrale, pues ponla, Kainal.
5: Habla bien rápido, mi carnal también, ¿eh?
2: Un abrazo para Marianita que nos anda escuchando ya subiéndose al Uber.
3: Las 6:30.

0: arriba con las dedicadas en la Qué Buena.
1: Las dedicadas se piden al 55 51 668 92 9000. Sí, ¿cómo estás?
2: Bien, ¿y ustedes?
1: Muy bien, mi amor, bienvenida a la Qué Buena.
3: Hola, oye, hermosa,
1: la dedicada para tu esposo Andrés, ¿verdad?
2: Así es, hoy es tu cumpleaños.
1: Ok, mi amor, vamos a ver si ya está por acá el buen Andrés.
3: A ver, que nomás pasa una vez al mes.
1: Andrés, buenos días.
4: Saludos.
1: Hola, Andrés, te hablamos de la Qué Buena del show que te da.
3: ¡Arriba!
1: Oye, Andri. Que hoy es tu cumpleaños.
4: Así es.
1: Pues muchísimas, pero bien artisísimas.

0: Sí me dijeron a mí que era.
1: ¡Qué bonito! Pues pon mucha atención, Andrés, porque está dedicada.
0: ¡Es para ti!
1: Para ti, para ti.
0: Adelaida.
1: Adelante, Mitzi.
2: Hola, mi amorcito hermoso, ¿cómo estás?
3: Bien, mi amor, gracias.
2: Bueno, espero que te la pases muy bien. Feliz cumpleaños. Le agradezco a Dios por estos 12 años que te tengo conmigo.
0: ¿12?
2: Y que sean muchísimos más. Así es. Y sabes que te amamos, te extrañamos demasiado. Y donde quiera que estés, que te la pases muy bonito.
0: ¿Lo extraña?
3: Sí, yo también nos extraño mucho. Yo tendría una semana más y ya estoy por allá. Y gracias por todo, gracias por este tiempo. Ya nos tocará estar más tiempo juntos.
0: ¿Dónde andas y por qué andas lejos, Andrés?
3: Por trabajo.
0: Ah, uy, qué amable de tu parte por contarnos todo el chisme, ¿eh? ¿Cuánto detalle, qué bárbaro? Se me hace que es espía de la CIA, por eso no nos puede decir.
3: Y soy escolta.
0: ¿Ah, sí?
3: Sí.
0: Oh, ya me imagino cómo das el paso redoblado y cómo entregas la bandera. ¡Felicidades, mi rey!
3: Estoy abanderado. Estoy viendo fuera de soltero, estoy en casa y voy a trabajar este año.
4: Ay, Andresito, qué bonito. Nos llenas de orgullo a todos los hombres que estamos escuchando este programa.
0: Nos llenas de amor.
3: Pues es por la familia, ya un día nos tocará estar juntos primeramente ellos.
0: ¿Y si no?
3: Y si no,
0: pues, ¿cómo? Y si no, pues cuiri.
4: Dios le ayuda a los fletados. Y tú te fletas, sí, carnal. Tú eres un rifado, eres un orgullo para tu familia, para los que te queremos, para los que te valoramos y queremos ser algún día como tú.
0: ¡Oh, el mamut se entregó con todo!
3: Sí, ahora sí.
1: Bueno, pues Andrés, esperemos que pronto puedan estar juntos. ¿Por qué dices que pronto? ¿Qué tan lejos están?
3: Es algo muy seguido yo. Depende porque estoy aquí. Bueno, estoy aquí igual en México, en el estado de Aguascalientes.
1: Ok.
4: ¿A qué te dedicas, si se puede saber?
1: ¡Que es escolta!
0: ¡Escolta!
1: Ok.
0: Ella lo quería más, es largo, pero le salió escolta.
1: Oye, Mitzi, ¿tú dónde estás?
2: Yo aquí en la Ciudad de México.
0: ¿Y no te da vergüenza?
2: ¿Por qué?
0: Que le esté trabajando y tú ahí nomás haciendo...
2: No, sí, ahorita estoy de salida para trabajar, nada más que quise dedicarle.
0: ¿En qué chambeas, mija?
2: Yo trabajo
0: en una
2: dependencia del gobierno.
0: Ándale, pues.
1: Bueno, pues, mi amor, dedícale su canción, adelante.
4: Yo no, mi amor, que se la dedique ella.
2: ¿Puedes dedicar un poema, por favor, y la canción de Mil Años?
1: Ok, bebé, mientras preparamos la rolita, ¿a quién le mandaste el poema?
2: A ti.
1: Ok, si me presenta el cocodrilo yo.
0: Señoras y señores, niños y niñas, abuelos y abuelas, la presencia de Luis Martínez el Gallo, con este poema especialmente escrito por esta mujer para este hombre que se llama Andrés, hoy que es su cumpleaños, que es escolta y que anda lejos. El poema se titula Feliz cumpleaños, eres escolta y andas lejos. ¡Adelante!
1: Feliz cumpleaños, eres escolta y andas lejos. Y quiero que sepas
0: que nos traen de tu pan,
1: que muchas veces no sabemos qué conejos. Gracias por estar en mi vida, mi amor, y por cuidarme tanto. Y aunque sé que siempre andas en otro lado y andas en Aguascalientes, ahora que llegas me vas a morder con los dientes. Yo te amo con todo mi corazón, Andresito. Y desde aquí yo te mando un besito.
0: Y ahora que vengas me meto.
1: Me zambutes todo el jabón. Te mandamos un beso.
4: Hermoso poema.
0: Qué rico poema.
1: Y ahora sí, aquí está la canción y antes una última pregunta.
0: Ustedes.
4: ¿Y nosotros vamos?
2: Vamos arriba. Para arriba con los hijos de la mañana.
0: Chulada de viejos, por eso los amamos.
2: Nosotros también.
3: Gracias.
2: Buen día.
0: Adiós, chiquillos.
1: Adiós, Andrés.
4: See you tomorrow.
0: Andrés. Chamaco que visitas cada mes a las 6:39.

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2: son
1: con mucho cariño.
2: Las 6:42.
0: Para
1: nuestro aventurero, Jason Jiménez.

0: Sí.
1: Hermano, ¿quién te puso Florentino? ¿Quieres que le peguemos, papito?
0: No, porque ya está en el cielo.
2: Está lindo el nombre.
1: ¿Quieres que juguemos a la Ouija hasta que le duela?
3: Es una mezcla entre Flores y Titino.
1: No, nada más respeto. Carnal, ¿quién te puso Florentino? ¿Tu papi o tu mami o los dos?
0: Los dos.
1: O sea, ¿sí se pusieron de acuerdo para tu nombre?
0: ¿Ande?
1: O sea, que sí te odiaban desde chavito. Ay. Mi querido Florence, cuéntamelo todo. ¿Para quién es tu dedicada, mi rey?
0: Mira, la dedicada es para mi esposa, que gracias a Dios y bendito sea Dios, vamos a cumplir finalmente Dios en noviembre 27 años de casados.
1: O sea, ¿de casados o de juntos?
0: No, casados. Y el día de hoy es su cumpleaños.
1: Va, me gusta. Vamos a buscar a Lupita entonces. Guadalupe, buenos días.
4: Buen día.
1: ¿Qué onda, Lupe? Hablamos de la qué buena de show que va.
5: ¡Arriba!
1: Permítame presentarle la bandera de México. Aquí está mi queridísimo Luis Martínez el Gallo.
6: ¡Mi amor!
1: ¿De qué lado está Adrián el Mamut Padilla?
7: ¡Hola, mi amor!
1: Y yo soy Alejandro Guzmán, me dicen el cocodrilo. ¿Cómo estás, Lupita?
4: Muy bien.
1: Te hablamos de la qué buena por una sola y sencilla razón, Lupe. ¿Sabes cuál es?
4: No.
1: Que nos contaron que hoy es tu cumpleaños, ¿sí es cierto?
4: Sí.
1: Lupita, pues hartísimas, pero bien muchisicérrimas.
5: ¡Felicidades!
1: ¡Ah, vaya!

0: las disculpas, Lupe.
1: Lupe, Lupe, Lupe, ale, ale, ale, que baile esta morra para ver cómo se ve.
2: Lupita, ¿estás lista para recibir una gran sorpresa?
3: Sí, gracias.
2: Hay un hombre que te ama con todo su corazón. ¿Te suena el nombre de Florentino? Sin que te rías, sin que te rías, así se llama.
4: No, mañana.
3: No, primero me
2: río,
3: después contesto.
2: Oh. Sí sabes de quién hablo, ¿va?
3: Sí.
2: Ay, condenada Florentino, anda con todo, mi amor. Pues te lo comunico porque esta dedicada
5: es para ti.
2: ¡Adelante! Semi-Florence, ataque, bebé, ataque.
6: Hola, Nerita, ¿cómo estamos?
3: Buen día, buenos días.
6: Buen día.
2: Hola, chiquita, ¿cómo estamos?
6: Espero que entre muy bien en salud. Ya sabes que te quiero mucho, Nerita, te amo. Y gracias por los 20, casi 27 años de casados que me has dado de vida.
2: Ah.
6: Y pues te deseo muchas, muchas felicidades. Ah. Y sabes que te quiero muchísimo, mi verdad.
2: Viejo barbero.
6: Y espero que sigamos así durante muchos años. Y gracias a qué bueno por hacer esos milagros.
2: Ah, muñeco, un placer. Pero a ver, antes que otra cosa suceda, explícanos, Lupe, ¿cómo te sientes tú esta mañana?
3: Bien.
2: ¿Te pega bien, en tu corazón?
3: Bien. Sí, claro.
2: ¿Sientes que Florence es bueno?
3: No siento,
2: ¿Sientes que Florence es un dulce?
3: No.
2: ¿Es un dulce de caramelo?
3: Dulce no.
2: ¿Te trata bonito?
3: No, porque imagínese que fuera dulce, me lo como y ya después ya no voy a tener dulce.
2: ¿Cómo? ¿No te lo comes ya por default?
5: A lo mejor sí es dulce, pero nada más por la diabetes.
3: No,
2: a ver, Flores, ¿tienes diabólica, carnal? Dinos la verdad.
6: Gracias a Dios, hasta el momento no.
2: Ay, qué bueno, porque está bien peligroso eso.
6: Somos hipertensos, pero diabético afortunadamente no, gracias a Dios.
5: No, ya imagínate otra desgracia en tu vida, no manches. Ya.
2: Aparte del nombre, que te salgan con eso. No es cierto, mi plan, no es cierto.
7: Florenzo, el hipertenso.
2: Florencio Méndez. En lo que buena. Carnal, pues felicidades. Deseamos de corazón que sigan siendo así de felices. Te escucho contenta, mi queridísima Lupita. Y eso está bien bonito, no dejes que se acabe nunca esta felicidad, que nunca se acaben los detalles, mi Florence, y lo más importante, no, que siempre hay amor entre ustedes, mi carnal.
6: Nunca, un detalle para mí, yo he dicho, no es necesario que sea cumpleaños, no es necesario que sea un aniversario, cualquier día se pueden dar detalles y cualquier día se pueden dar regalos.
7: Claro, y no hace falta firmar un papel para que sea la

0: dueña del rancho.
1: Pero Ricky Ram también se puede dar todos los días de todas horas, mi chiquito.
2: Ah, no, pues eso sí.
0: La danza del canchis canchis, como dijera Rayito colombiano.
1: Como los maderos de San Juan que piden pan y no les dan, tú sí dale, mijo. No, dale, no, como no, si fuera piñata navideña, mijo.
2: Imagina, del diario me voy a acabar. Y
1: luego... Nada más que te aviso, si le vas a dar como si fuera piñata navideña, no quiero que el resto de Lupita te cante. Ese niño es muy tonto. Abusados, ¿eh? Abusados.
3: Mira, le sacaste la risa, mi coquita, algo le sabes. ¿Qué?
1: Yo le saqué la risa, pero ella le asomó la... Bueno, ya estuvo, hombre, ya vámonos. Gallito, sí, gracias, por favor.
4: Bueno, ¿y qué canción se van a dedicar, guapos?
2: Regalo de Dios.
4: Va, aquí se las dejamos y antes una última pregunta.
1: ¡Ustedes!
0: ¡Y nosotros vamos!
2: ¡Para arriba!
5: ¡Vamos!
2: ¡Arriba!
0: ¡Eso! ¿Qué hora son, mi coqui?
4: Ahorita, las 6:52.

0: de hacer una pausita, señoras, señores. Regresamos. El número para las dedicadas. ¿Cuál es, Cocodrilo Guzmán?
1: Al 5551668929 para María.
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0: Viene la reflexión, el ganalana. Quédate con nosotros. Regresando del corte comercial, la que tú pides es la que ponemos. Dinos cuál te da para arriba a esta hora de la mañana en...
2: La que fue en...
3: 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Son las 6:54.
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6: El INE mantiene abiertas las convocatorias para consejerías distritales y observadores electorales. El gobierno de Jalisco y alcaldes metropolitanos acuerdan medidas para mejorar la calidad del agua, incluyendo dejar de utilizar el agua del sistema antiguo proveniente del lago de Chapala. Puerto Vallarta realizó el tercer encuentro Jóvenes y Profesionales del Turismo para promover carreras y oportunidades laborales en el sector.
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0: ¿Qué tal, amigos? ¿Cómo están? Les saluda Juan Carlos Chiñas, el zorro fresa. Y ahora les voy a presentar las que buenísimas de esta semana. Lugar número 5.

0: rolas que buenísimas de esta semana, los 5 primeros lugares. Yo soy Juan Carlos Chiñas, el Zorro Fresa. 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
1: La Qué Buena, buenos días.
2: Sí, dígamelo todo.
3: Buenos días de la mañana, buenos días. Buenos días, Coco. Buenos
2: Hola.
3: Días, Mamuchín. Buenos días, Gallito.
4: Hola, buenos días.
1: Hola, amor.
2: ¿Qué va, mi amor?
3: Que me da para arriba es la de Por tu amor de los alacranes de Durango. Muchísimas gracias y un lindo día.
4: Camarada. Aquí están los alacranes musicales.
1: Arriba.
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1: ¿Las dedicadas a qué número, Mabuchín?
2: Al 55-51-668-929, mi querido gallito.
1: Adelante con la tuya, mi rey.
2: Vámonos con Alejandro.
3: Sí, la tuya, Mabuchín.
2: Es mía. No la dejes ir, no la dejes ir.
3: ¿Por qué?
2: Te lo digo yo.
3: ¿Quién es?
2: Alex, buenos días.
4: Hola, Mamut, ¿cómo estás? Buenos días.
2: Muy bien, hermanito. ¿De qué parte de la República te estás reportando?
4: Del Estado de México, municipio de Nezahualcóyotl.
2: Órale, un saludo para toda la banda de Neza. Vámonos con tu esposa Jessica, ¿verdad?
4: Neza. Así es correcto.
2: ¿Qué estamos celebrando? ¿Nada más el gusto de estar vivos o hay alguna fecha en especial?
4: Pues no estamos celebrando nada. Aparte del gusto de estar vivos, bueno, pues simplemente sorprender a mi esposa y que sepa cuánto la amo.
3: Pues sí, eso. Qué gusto que estemos vivos, pero tengo hambre.
2: Jessica, buenos días.
5: Hola, las gorditas.
2: Hola, Jessy. Yo soy Adrián, yo soy Padilla, yo soy García. Estoy en la Qué Buena con mis amigos, el Cocodrilo.
6: Hola, mi amor, buenos días.
2: El Gallito.
7: Hola, mi amor.
2: El Mamucho. Y entre los cuatro queremos presentarte a tu marido Alejandro porque esta dedicada
8: es para ti.
2: Adelante.
1: Para ti.
4: Hola, mi amor, ¿cómo estás? Buenos días. Ya sabes que, bueno, pues quiero que sepas que te amo, que todo el tiempo que llevamos juntos ha sido la mejor época de mi vida. Te amo con todo mi corazón. Quiero que sigamos siempre unidos, juntos. Y pues ya, mi amor, dale siempre para adelante.
3: No, dale para adelante, no hay que darle
8: para arriba.
3: Usado, Sonso, si no sabes hablar, dime, yo te enseño.
2: ¿Y tú qué le dices, Jessy, a tu marido?
5: Ay, muchas gracias, mi amor. Como siempre me has estado sorprendiendo y sabes que te amo y primero Dios estaremos juntos mucho tiempo.
3: ¿Jessy, eres una vaquerita?
5: No.
3: ¿No?
5: No.
3: Yo pensaba que sí.
4: Oye, dile que sí, mi amor, tú eres la vaquerita y ese, pero yo soy tu voz la Jir.
3: ¡Oh, caramba, el infinito y más callá!
2: Mira, es bien importante lo que estás haciendo, mi querido Alex, porque la mayoría de las personas nomás se acercan al nopal cuando tiene tunas. Cuando es el aniversario del matrimonio, cuando es el cumpleaños,
1: fiesta de la que es una fecha especial.
6: Oye, pero si no te chocas eso de, antes que nada, carnal, ¿cómo estás? No manches, tiene un año que no me hablas. Tú eres unos vueltitos, no tengo.
2: Claro, y eso neta, suele no pasar tengo mucho en nuestro ambiente
6: y
2: laboral.
6: Neta, tiene 3 años que no nos dan ni uno.
2: Y tú, mi querido amigo, hoy sin ser una fecha en especial, sin ser tu aniversario, ni el cumpleaños de ella, ni el Día del Amor y la Amistad, ni el Día de la Madre, ella, te estás acordando de Jessica. Y eso es bien bonito. Ojalá que tú también le devuelvas el detalle cuando llegue el momento, mi querida vaquerita Jessica.
3: Ella me olvidó.
5: Claro.
3: Y yo.
2: ¿Ya cuántos años juntos?
5: Ya.
4: Pues 22 años.
2: Ya me llegan a las bodas de plata, como doña Silvia Pinal a los 25. Con don Henry Guzmán.
3: Qué chavocho.
2: Bueno, pues hay una canción que te van a dedicar. No sé si quieran agregar algo, papas y refresco grande por 14 pesos, una malteada de chocolate por 35, unos aros de cebolla por 16 o una caja.
3: ¿Andas muy caro, Adrián, ahora que lo pienso?
4: Nada más el gallito, si le puede decir el poema, por favor, que le mandé en la madrugada.
2: Coquito, preséntatelo.
6: Señoras y señores, niños y niñas, abuelitos y abuelitas, la presencia del maestro Adrián, del maestro el Luis gallito. Martínez el Gallo. Él es el guanaturgo
1: del agrícola.
6: Del agrícola oriental. El agricolaturgo, mejor dicho. El poema se titula Vieja Chin Chin el que se queja. Adelante.
1: Vieja Chin Chin el que se queja. Y por eso quiero que sepas que yo te amo como loca. Y eres toda una princesa.
5: Loca, loca, loca.
1: Quiero que sepas que en el mundo hay muchas mujeres y que seguro está lleno de placeres. Pero yo contigo quiero morir y quiero estar cuando tú mueres. Quiero que sepas que en la noche te voy a dar unos besitos. Y si quieres también unos lleguecitos.
3: Ay.
1: Y por favor nunca te vayas de mi lado. Y al rato si quieres de Santa Clara yo te invito un helado. ¡Fuerte el aplauso!
3: Ay, gallo, así sin querer hasta me emocionó. No quiero decir que no, pero sí, la neta sí me incitaste al amor, chiquillo.
2: Bueno, pues aquí está tu canción, se llama Hasta el Final. Es tu rola que te dedica a tu querido Alejandro, mi querida Jessy, y viene acompañada de una última pregunta.
1: ¡Ustedes! Y nosotros vamos.
4: Para arriba, con los hijos de la mañana.
3: Eso, chiquito, eso.
2: Aquí está tu canción, son las 7 de la mañana con 11 minutos.
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1: Son las 7:16 minutotes.
2: 7:16.

0: Momento de hacer una pausita, regresamos, quédate con nosotros, estamos en vivo.
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2: Volvemos rápido, tardamos nada, ya regresamos. Somos el show que va para arriba. Obviamente aquí en La Que Buena, disfrútanos.
3: 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Son las 7 con 22 minutos.

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3: La Qué Buena, buenos días.
4: Hola, buenos días.
3: Hola, amor, ¿cómo te llamas?
4: Mari.
3: Mari, ¿cuál te ponemos, Mari?
4: La de Procuro Olvidarte con Capaz de la Sierra.
3: Va, aquí te la dejamos. ¿Para quién se va dedicada? Saluditos, ¿para quién?
4: Para Francisco Robles Vilchis, por favor.
5: Abrazo grande para Panchito Robles Vilchis, 7:30.
0: Pancho Vilchis.

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1: Hoy presentamos las leyes de la probabilidad. Un hombre se había metido en muchos problemas con su forma de beber. Un día decidió pedir ayuda y logró dejar la bebida atrás. Se sometió a un riguroso tratamiento de desintoxicación y por medio de la catarsis había sanado su alma, su mente y su espíritu. Ya llevaba 5 años de sobriedad. Pero un día llegó la prueba de ácido. De repente la adversidad empezó a aparecer en su vida. Lo despidieron de su trabajo, la depresión y la soledad se apoderaron de él, su esposa enfermó y él no tenía dinero para atenderla. Una serie de calamidades se presentaron en su vida. Él pensó en la recaída, pensó en irse a beber una vez más y embarcarse en la última borrachera, haciendo lo que mejor sabía hacer, embrutecerse con los humos del alcohol. Preparó todo minuciosamente. Y como él era muy conocido en su ciudad de origen, decidió emigrar a otra ciudad para ponerse la borrachera de su vida. La última, hasta donde topara. Nadie lo conocía en aquella ciudad. Y muy discretamente estuvo caminando por la zona céntrica. Había muchos bares, pero decidió entrar al menos bullicioso, al menos iluminado, al más discreto. Se sentó en la barra y le dijo al cantinero, casi susurrando, con vergüenza: deme por favor un tequila doble. El cantinero le sirvió una copa, pero antes de que él se la tomara, se acercó y le dijo al oído: hace 5 años usted dijo algo que ha hecho que yo dejara de beber. Su compartimiento aquel día en una tribuna ha sido de lo más emotivo y poderoso que he escuchado en mi vida. Le puedo decir que por lo que usted dijo ese día, yo dejé de beber. Después de decir esto, el cantinero se alejó, y aquel hombre pensó en las leyes de la probabilidad. ¿Qué tan probable era que justo en el bar de la ciudad desconocida, donde él pensaba iniciar la última borrachera de su vida, fuera atendido por un hombre a quien él le había transmitido el mensaje de sobriedad? Esto no podía ser una casualidad. Era nada más y nada menos que una intervención divina. Aquel hombre salió de aquel bar con las lágrimas en los ojos, con la certidumbre de que había alguien más poderoso que él, velando por su bienestar, y que nunca, pase lo que pase, lo iba a dejar solo.

0: Chavitos, repórtense que aquí comienza el patio del recreo de Pupi y Chumpollito.
1: ¡Pupi!
2: ¡Ay, hola, buenos días!
1: Oye, que se van reportando los chavitos para ganarse un dinerito. ¿A qué número?
2: Al 55-51-66-899 para que ganen dinero para su lunch.
1: ¡Repórtense con nosotros y aquí suena!
2: ¡La qué buena! 742.

0: patio del recreo en la Qué Buena.
1: ¡Vámonos, niños, Pepe!
2: Vamos a jugar. Buenos días, ¿quién habla? ¿Hola?
3: ¿Hola?
2: Sí, ¿quién habla?
3: Sofía.
2: Hola, Sofía, ¿cuántos años tienes?
3: 11.
2: ¿Y en qué año vas?
3: En sexto.
2: ¿Lista para jugar por dinero para tu lunch?
3: Sí.
2: Va, por tus primeros 50 pesos, te paso el gallo.
1: El gallo no está, pero con gusto aquí está Chumpollito.
2: Es que te vi

0: respóndeme correctamente esta pregunta de matemática, ¿lista?
1: Ok.
0: ¿Cuánto es 7 por 2 más 6 menos 5?
2: 5.
1: Es 15.
0: Sí, muy bien, felicidades. Ok, ya llevas 100 pesos, vas por 150, ¿o ahí te quedas?
1: ¡Viva! 150.
0: ¿Qué pasa, Chumboyo?
3: Por 150, dime por favor.
0: Por favor.
3: Dime por favor. Ándale, muy bien. Dime, ¿quién descubrió América?
2: Cinco.
3: Sí se la sabe, ¿eh?
0: Sí, muy bien. ¡Felicidades! Lleva 150, vas por 200 o ahí te quedas.
1: Por 200.
0: Por 200 pesos va a ser muy sencilla la pregunta. Tienes que decirme, por favor, al menos 3 figuras geométricas.
2: 5.
1: Cuadrado. 4, triángulo. 3. Y rectángulo.
0: ¡Estupendo! ¡Felicidades!
2: ¡Felicidades!
0: Ya llevas 200. ¿Vas por 250 o ahí te quedas?
2: ¡Viva!
1: Voy por 250.
0: ¿Qué pasa, Chumboyo?
3: Dime por 250, por favor.
1: Por favor.
0: Ay, tienes que decir 250, por favor.
3: No, no es cierto, estuvo bien. A ver, de las 3 carabelas, ¿cuál falta? La niña la pinta, ¿eh?
1: La Santa María.
0: ¿La Santa María?
2: ¡Felicidades!
0: ¿Las carabelitas?
3: ¡Las carabelitas!
0: Ok, lleva 250, más por 300, que es nuestro premio mayor.
1: Sí.
0: Va, por 300 pesos responde correctamente mi pregunta, ¿lista?
1: Sí.
0: La pregunta es, si yo te digo mesas, sillas, una cocina grandota, meseros, baños, vajillas, saleros, cámaras, ¿de qué estoy hablando?
2: 5. 4.
1: ¿Cocina?
2: 3.
0: ¿No?
2: Dos.
0: Hay una cocina ahí, corre, corre.
2: ¡Uno!
1: ¿Casa?
0: Chirin, ya perdió su comodín. ¿Te repito la pregunta o quieres otra?
1: Sí.
0: Ok, ¿cuándo? Así que, otra pregunta, más tiempo.
1: Otra pregunta.
0: Ok, cuando yo dije cocina, salón, mesas, saleros, meseros, hablaba de un restaurante, ¿lista? ¡Va de nuevo! Si yo te hablo de autoestéreo, asientos, llantas, volante, motor y carrocería, ¿de qué estoy hablando?
2: 5.
1: Carro.
0: ¿De un coche? Sí, 4. Estupendo. Tiene 300 pesos. Por poco los pierdo, Chumboyo.
3: ¡Se lo llevó, se lo llevó!
2: ¡Felicidad!
3: ¡Sensacional en su programa para arriba internacional!
0: ¡Felicidades!
3: Oye, ¿qué canción te gusta oír?
0: Una de Chavitos, ¿eh?
1: En un mundo de caramelo.
3: En un mundo de... Un mundo de... ¡Aquí te la dejamos y aquí suena!
1: ¡La qué buena!
0: El aplauso fuerte para ti, nena. ¡Felicidades! Te llevaste 300 pesotes. ¡Somos Popichón Poñito, el patio de recreos!
3: ¡Te!
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3: Chan, chan, chan, chan, chan, chan. Regresamos rapidísimo, tardamos nada. Prepárate porque este show te da por arriba. ¿Quién la que buena? 5551-668-929.
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0: Son las 7 de la mañana con 53. 7:53.
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6: Jalisco destinó cerca de 50 millones de pesos en 2026 para medicamentos oncológicos, informó el secretario de Salud. La Policía Cibernética de Nayarit alertó sobre el robo de datos mediante falsas ofertas laborales. El INE mantiene abiertas las convocatorias para consejerías distritales y observadores electorales.
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2: La Qué Buena, buenos días.
3: Aquí suena la Qué Buena 92.9 y la canción que va para arriba es la del Bogueto con la Sonora Santanera, La Boa. Y aquí suena en Naucalpan la Qué Buena 92.9 y siempre para arriba.
0: Dale Bogueto, dale Bogueto.
2: 8 de la mañana con 2 minutos.
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1: La Qué Buena, buenos días. Son las 9, perdón, las 8:04. Y ya viene el Ganalana para que participes con nosotros. 55-51-668-929.
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0: Una lana que llega por cortesía de la casetera y la ronda Bogotá. ¡Venga, mucho Padilla!
1: ¡Venga, mi gallo Martínez! ¡Ven para acá! ¡Vámonos a ganar! ¡Bueno!
2: ¡El mamucho!
0: ¿Quién habla?
3: Pues yo,
0: ¿cómo te llamas, amor?
3: ¿Ah?
0: Sí, gordito, pero ¿cómo te llamas? Ya estás al aire, gordo. ¿Cómo te llamas?
3: Juan José.
0: Juan José, por tus primeros 100 morlacos, el mamut Padilla.
1: Ahí te va, mi vida, por favor, dime, ¿cuál es el planeta más cercano al Sol?
3: Cinco, Marte.
1: No. Cuatro, se llamaba como un grupo juvenil.
4: Estar plagado dos, por ti es facilísimo. Y me tienes.
1: ¿Quieres más tiempo o te cambio la pregunta?
0: Mercurio, carnal. Ay, me recargo.
5: Imagínate que pierdes un dedo con un helicóptero. Mercurio, carnal.
3: Mercurio, carnal.
1: Oh, qué bárbaro. Eso también por poco le pasa a nuestro querido Enrique Iglesias, ¿eh?
5: También, pero cuando a él fue diferente, ¿te acuerdas?
1: Sí,
5: porque el de Mercurio fue el aspa del helicóptero y ese sí estaba volando bien duro. Y con Enrique Iglesias fue un mini dron que nada más le hizo ¡ay, ay!
1: Ahí te va tu pregunta de 100 varitos. Dime, por favor, ¿cuál es el país más poblado del mundo?
6: Cinco.
3: Japón.
5: Bueno, pues ya perdiste, mijo. Te mandamos un abrazo enorme. Te están diciendo el mamucho que es el país más poblado del mundo.
1: Hermano,
0: bueno,
1: suerte para la próxima, carnal.
5: Amor, nada más recuerda que Adrián del Mamut Padilla fue quien te hizo perder.
1: Oye, se la puse bien fácil, gordo.
5: Te la voy a poner, pero en la cabeza.
1: ¡No, güey, culpa mía!
0: 8 de la mañana, 9 minutos. ¡Vamos para arriba!
5: ¡Qué bárbaro! ¡Con la que buena!
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2: Son las 8:11.
3: 49 minutos para que sean las 9 de la noche.

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1: ¡Billete, papá, billete!
2: Y seguimos jugando por billetes aquí en la Qué Buena. Este es el Gana Lana. Buenos días, hola, hola. ¿Quién habla?
3: Buenos días, aquí suena la Qué Buena con Carlos.
2: Mi querido Charlie, ¿sabes que lo que hoy te vas a ganar te lo entrega
1: la casetera
2: y la Ronda Bogotá?
3: Sí,
1: lo que vamos.
2: Va,
1: sí.
2: Carnal, preparadísimo entonces. Por tus primeros 100 pesos te paso al Mamucho Padilla.
4: Dime, bien, por favor, por 100 pesitos, ¿qué se celebra el día 12 de octubre?
0: 5.
3: El día de la
0: 4.
3: Raza.
4: Es correcto, 3, el descubrimiento de América. ¡Muy bien!
2: Va. Va, me late.
4: Saludos a toda la raza.
2: Hermano, llevas 100, vas por 200. Hoy te quedas aún conservas, comodín.
3: Voy por 200.
2: Va, te paso el gallo por 200 varos.
1: Por 200 pesos, mi rey, te doy una palabra. Me encantas una canción donde venga esa palabra. ¿La quieres fácil o difícil?
3: Gallito bebé, ponte en modo
1: fácil. Amor. Dímela cantando con la palabra. Todo. Todo.
3: Es que todo me recuerda a ti. Tres, y la tarde me recuerda a ti.
1: Y la noche
3: la luna me recuerda a ti. Todo me recuerda a ti.
2: Hola, ¿de quién canta esa?
3: Los Temerarios.
2: ¿A poco? A ver cómo se llama.
3: Todo me recuerda a ti.
2: A ver, busca la Baby Mix.
4: Así dice.
2: La luna me recuerda a ti, la noche me recuerda a ti, el mundo me recuerda a ti.
4: Yo me acuerdo la del pulpo y sus teclados, la de todo
2: me recuerda a ti. Mi Maruchan me recuerda a ti.
4: Todos los días del año.
2: El coche me recuerda a ti.
4: Que creo que esa que cantaste, según yo, no existe, pero vamos a darte el beneficio de la duda.
2: A ver.
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2: O sea, si hay una rola que se llama Todo me recuerda a ti, pero eso que acabas de cantar, carnal, ¿no está en la canción?
3: Sí, todo.
4: A ver, vamos a ver.
3: Todo me recuerda.
2: A ver, espérate.

0: O sea, no dudamos que la canción existe. Espérate.
1: Estamos buscando.
0: A ver. Creo que sí.
1: Me taparon el hocico. Carnal, te quiero agradecer por el que le acabas de meter una cachetadota en el ego al mamut, porque él aseguraba, carnal, que no. Yo siempre confío en ti, quiero que no lo olvides.
2: Claro. A Sandivel y yo pusimos la misma cara.
1: ¡Qué vergüenza!
2: Pero bueno, ¿vas por 300 o ya, cámara?
3: No, yo creo que ya.
1: ¡Juégale, juégale por 300! ¿Aún tienes comodín, muñeco?
2: Ándale, amor, queremos que que ganes.
1: Y además, va a ser cálculo mental.
2: Más calque.
3: Híjole, soy malo para las matemáticas, pero venga.
1: Va, por 300 pesos cálculo mental, pon muchísima atención. 5 más 5 más 2 por 2 más 6
3: 4, 30.
1: ¡Felicidades! ¡Chivas! Va, llevas 300, vas por 400, es pregunta del mamut.
3: No, ahí me quedo.
1: Juégale por 500 y te pasó el gallo. Échale por 600 y juegas conmigo.
2: Ya vete.
1: Échale 700.
3: No, 300 ya.
1: Mama mucho.
3: Ya. No.
1: Échale 300. 800 y va el gallo.
3: No, ni un peso más. No, 300.
1: 900 no. Y va el gallo.
3: 300.
1: 1000 varos y va el gallo.
3: No.
1: 1100 y va el gallo.
2: No.
1: 2000 pesos y va el gallo.
2: No.
1: 2500 y va el gallo.
2: Ya vete.
1: Es más, ahí te va el reto máximo, ¿va? 10000 varos y voy yo.
3: No, ahí me quedo, no.
1: Viejo chillón. ¡Ganador de
2: 300 pesos!
1: No manches, le huyó 10,000 varos, viejo cobarde.
0: Yo sí me la hubiera jugado.
1: Y fíjate, la pregunta era muy difícil, era de matemáticas. 5 por 4 más 1.
3: Como 14, ¿no?
1: Va, papito, felicidades por tus 300 varos. ¿En qué lo vas a ocupar?
3: A toda la banda.
1: Dice, los pasajes voy a cobrarlos.
3: No, quiero invitar a mi hija a comer porque es ya esta semana su cumpleaños.
1: Va, mi rey, pues que funcione muy bien, a echarle muchas ganas, que Dios me lo bendiga y felicidades.
3: Muchísimas gracias.
2: Abrazo gordito, son
4: las 8:20.
1: ¿Abrazo gordito?
2: Sí.
1: ¿Cómo es un abrazo gordito?
2: Uy, es que ya no te acuerdas porque ya te operaste, pero cuando antes, hombre.
1: Daba unos abrazotes bien gordotes.
2: Pero ricos.
1: ¡Ay, ya está!
2: ¡Jalabas más!

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2: Vamos a la pausa, mamuchín.
3: Regresamos rápidamente. Estamos completamente en vivo. Tu gallito, tu cocodrilo y tu mamut aquí en...
0: Ya volvemos, chicos. 824.

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1: Buenos días.
2: Buenos días, hijos de la mañana. A mí la canción que me da para arriba es la de Eva María se fue con Banda Maguey.
1: ¿A dónde se fue?
2: Saludos desde Florida.
1: Saludos, Florida. Las 8:31.

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1: Nunca se te ocurra alimentar una yegua que nunca has de montar. 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
4: Son las 8:37.
1: 8:37.

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1: ¡Ya llegó! ¡Ya está aquí!
2: ¡Ella es!
3: ¡Ivette Parga Ávila!
1: ¡Y nos trae
2: puras buenas! ¿Qué trae, Ivette?
4: ¡Hola! ¿Cómo están? ¡Muy buen día! ¡Llegué! ¡Corre que corre! ¿Cómo? ¡Es que!
2: ¡Corre que corre, mi Ivette!
4: Fíjate, es es como trampa, porque Baby Mix me hace la plática,
1: claro.
4: Y que cómo estás, que el fin de semana y que bla, bla, bla. Y cuando veo ya está la cortinilla y entonces tengo que correr, tengo que correr, de veras,
2: claro.
4: Baby Mix.
2: Si tú tuvieras que sacar...
4: Entreteniendo ahí.
2: Tiene un porcentaje del 1 al 10, ¿cuánto crees que te distrae el Baby Mix?
4: Yo creo que... Ahorita fue como un 80%, como un 80%.
1: Mínimo, pero... el Manigüis nomás era ebrio y ya... Pero bueno,
4: ¿cómo están?
1: ¿Qué nos traes, hermosa Ivette?
4: Qué gusto saludarlos, Coco Gallito. Mamado de aquí, en para arriba. Uy, tanto beso, tate. Déjenme, no puedo de tanto beso.
1: Ni falta que te hace.
4: A ver, vamos a analizar hoy sus colores. Ya, más bien, aparte que me digan su color favorito, ¿cómo venimos el día de hoy? ¿De qué color venimos? Porque fíjense que durante más de un año, distintos estudios de universidades de Europa y de Estados Unidos...
2: Realizaron
4: un estudio científico para actualizar esto de la teoría del color. Entonces hicieron, ya saben, encuestas, números, perfiles psicológicos, teoría del color, y llegaron a esta conclusión. Por ejemplo, yo veo a Gallito el día de hoy muy... anaranjado, muy naranja. Sí, ya estoy viendo. ¿Para dónde va su voto? ¿De qué va el color naranja? Miren, este estudio dice que son personas extrovertidas.
1: Ajá.
4: Sí, coincido.
1: Claro.
4: Es el color de la diversión. Coincido.
1: Ajá.
4: Exótico.
2: Exótico.
4: Llamativo.
2: Como luchador.
1: Yeah.
4: Pero que también... se guía mucho por lo espiritual,
1: claro.
4: Y que le gustan las tendencias budistas de paz,
1: Ivette.
4: De armonía. ¿Coinciden o no coinciden?
1: Sí, todo coinciden.
4: Todo coincide hoy por el color que trae el día de hoy. Bueno, para quienes les gusta el naranja, estas serían las características. Además dice que les gusta socializar, por supuesto, pero que a veces temen no tener la aprobación de los demás.
2: ¿Qué dice?
4: A ver, ¿tú, cuál es tu color? ¿Prefieres que te diga del que vienes, tu chaleco azul o de qué color te gusta? A ver.
1: O del negro.
2: O te digo mi color favorito.
4: Tu color favorito.
2: Mi color favorito es el amarillo, pero el amarillo como opaco.
1: No, ese es de muerte.
2: Amarillo y
1: ese es de muerte, pa.
4: Bueno, miren, las gamas de amarillo. Tampoco creas que el estudio así, amarillo clarito,
2: claro.
4: Amarillo fuerte, amarillo pájaro.
2: Pues qué cochinada,
4: amarillo huevo. A ver, espérate, querido Coco.
1: A ver, amarillo,
4: miren,
1: canario.
4: El amarillo es el color más contradictorio.
1: Ajá,
4: porque por un lado es de mucho optimismo, diversión.
1: Claro.
4: Y de gente extrovertida.
2: Ese soy yo.
4: Pero que también tiene que ver...
2: Claro.
4: Con un carácter fuerte y celoso.
2: Verde, entonces soy yo.
4: Este estudio que se está renovando sí le está dando tal cual
2: entonces,
4: a las personalidades.
2: A ver, y por ejemplo el Baby Mix, que es gris opaco.
4: Gris opaco tirándole, a ver, te estamos
1: gris
4: viendo.
2: ¿Es gris opaco ni de pelo?
4: No, ya lo describiste
1: gris
4: al pobre Baby Mix. Miren, dice que son personas neutrales las que les gusta el gris. Prefieren evitar conflictos. Les gusta mejor quedarse al margen para no crear problemas, pero también les gusta socializar, aunque les cuesta un poquito de trabajo conectar con los demás. ¿Es verdad
2: sí,
4: o no,
2: así,
4: Baby
2: Mix?
4: Mix? Sí, reservado, digamos.
2: Hasta peor
4: sí,
2: tantito.
4: Reservado.
2: A ver, y ahora autoanalízate a ti misma.
4: Pero Baby Mix es de mátalas callando. O sea, es como que muy tranquilito, pero lo
1: vieran. Y le
4: vieran,
1: dicen el mátalas papi.
2: El Baby Mix es el mátalas carnitas.
4: Sí, así. A ver, yo vengo como de marrón, ¿no? O sea, más o menos.
2: Cafecito.
4: Sí. Cafecito, marrón más
1: amarronada.
4: O menos.
1: Amarronada.
2: Si se ha adelgazado.
1: Amarronada.
4: La chamarrita que traigo hoy. Bueno, ¿qué dice sobre este color marrón? Dice que somos personas, ay, si me voy a echar porras, ¿eh? Como ustedes no están viendo el estudio,
1: claro.
4: Yo me voy a echar porras. No, son personas serias, seguras, leales, pero sí lo dice, ¿eh? Y parecerían frías, pero no lo son. Son altamente
1: calientitas.
4: Con conexión hacia los demás y comprometidas con su trabajo. Sí, también, también doy fe.
3: Afirmo.
4: Afirmo. Tu querido Mamut, ¿cuál sería tu color?
3: No, pues igual que el Baby Mix, traigo un pantalón negro con una chamarra gris.
4: Bueno, hoy tú así andas, pero ¿cuál es tu color favorito? ¿Cuál
3: a mí me
4: es
3: gusta
4: el
3: mucho
4: más
3: el verde.
4: El verde fosforescente,
3: así
4: pues
3: que
4: miren,
3: te
4: aquí
3: la
4: vamos con el verde. Es una persona tranquila, centrada y confiable. El verde está relacionado con la armonía, pero también es el color de la fertilidad y de la esperanza.
1: Sigues dando brincos de felicidad.
4: Nuestra querida productora Dani, que le gusta el color rosa, eso es de dominio público, claro, que su color favorito es el rosa, se vincula con personas cariñosas, con alta sensibilidad emocional, claro, y muy tiernas, pero que también tienen dificultad para poner límites.
1: Claro.
4: ¿Confirmamos o no confirmamos?
1: Y alto gusto por la pancita.
4: Y hasta,
3: claro, ¡qué rico! ¡No!
4: Y ya alta necesidad de protección, de que las demás personas la protejan y, claro, sentirse segura. ¿Sí o no, Dani? ¿Sí? ¿Confirmamos? Y Sandy, que tenemos por allá.
1: A ver, Sandy. ¿Cuál es tu color favorito?
4: Rojo.
1: Amor.
4: Vamos a ver tu chamarra que traes de color rojo y también
1: es
4: porque.
1: Rojo vino.
4: Es un color que no hemos dicho. Entonces, para todos los que están poniendo atención y qué color les gusta, de entrada, el rojo, sí, es el color de la pasión. Es el color más exótico. Además, es el de las personas alegres y que no le temen al peligro. Que son seguras. Se definen como personas que siempre están dispuestas a la acción. La cualquiera que sea. Y dice que sí, Sandy. Muy bien. Bueno,

0: fidelidad. Uy, vístanse de azul para que vean esa impresión de fidelidad. ¡Ay! Y el morado representa creatividad, introspección, el deseo de ser profundos.
1: ¡Ay!
0: Evitan la superficialidad y siempre tienen pensamientos muy elevados.
1: Ya, basta,
0: y se liga
1: basta
0: con la literatura.
1: ¡Ay! ¿Y el blanco?
0: El blanco es un color que combina todos los colores. Es un color que nos da iluminación, que nos da pureza. Es un color sencillo y que combina con todo lo que nos pongamos. Y además, pues esa pureza de alma, el blanco.
1: Ah, en ese no te creí nada porque no leíste nada, Iber. Yo siento que hasta en ese
0: porque
1: me está chido.
0: No, porque en ese yo lo sé. Sí, sí.
2: Más que yo soy usted.
0: ¿Qué crees que todo lo leo? Sí. Me estás haciendo quedar mal con nuestro público.
1: Le digo, y el blanco no me dijo techo, ¿cómo ves? Y se pone acá medio flamenca, ¿no?
2: Dice, el blanco depende si es blanco en el piso o blanco techo.
0: Ajá. O blanco, o tiro al blanco.
1: Ándale, por ejemplo.
2: Corre como el viento, tira al blanco.
1: Te queremos, hermosa Ivette, siempre nos traes puras buenas.
0: Yo los quiero de cualquier color, los quiero.
3: Gracias, baby, bye. Gracias, preciosa.
0: Bonita día.
4: Síguela en todas sus redes sociales como @IvetteParga.
1: 8:48.
3: Efectiva, mando. 12 minutos y serán las 9.

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1: Gracias a la gran cadena que aquí se desconecta, se van a quedar con su contenido local. Guadalajara, puras buenas. 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
2: Son las 8:51. 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
4: El INE mantiene abiertas las convocatorias para consejerías distritales y observadores electorales. El gobierno de Jalisco y alcaldes metropolitanos acuerdan medidas para mejorar la calidad del agua, incluyendo dejar de utilizar el agua del sistema antiguo proveniente del lago de Chapala. Puerto Vallarta realizó el tercer encuentro joven.

0: jóvenes y profesionales del turismo para promover carreras y oportunidades laborales en el sector.
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2: Aquí arrancamos, estas son las retro maduritas. Buenos días, hola.
3: Hola, hijos de la mañana. ¿Me pueden poner la canción de Lamento de Amor de Rigo Tobar? Gracias.
2: Aquí va con gusto, 9-1. Estas son las retro maduritas.
4: Hace tiempo.

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1: Si quieres más duda, ¿cómo se pide gallo?
2: Al 5551-668-929 y ya tenemos aquí en la línea. Bueno.
3: ¿Qué tal, hijos de la mañana? Muy buenos días. Hoy se pueden poner una retomaderita de la Revolución de Emiliano Zapata, mi forma de sentir. Y aquí suena La Qué Buena 92.9. Y aquí te rondan, saludos.
1: Con gusto, estas son las maduritas.

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2: Y es que si quieres una madurita retromadurita, se pide por WhatsApp o por llamada telefónica. 5551-668-929.
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0: 9 de la mañana, 22 minutos.
2: 9.
1: La temperatura.
0: En México hay
2: 19, no 17, pero casi

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2: Gracias.
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2: Bueno.
3: Sí. No se oye. ¿Me puedes hablar un poquito más fuerte? ¿Subes fuerte, por favorcito? Gracias.
4: Gracias.
3: Manchester, ¿entre qué anda? ¿Borracho y sigiloso? 9:30.
2: ¡Para arriba!

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1: Maduritas en vivo, vamos a estarte complaciendo, así que repórtate, nota de audio 5551-668-929.
2: Hola, hola.
3: Hola, ¿qué tal? Muy buenos días, citas de la mañana. A ver si nos pueden complacer con una retro madurita del señor Juan Sebastián, sembrador de amor. Saludos, de aquí en Tacos el Chino suena la qué buena, 92.9.
2: Con gusto, aquí están las maduritas.

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2: Vámonos a la pausita, ya retornamos con mucho más. Hasta aquí las retromaduritas, regresamos.
3: Volvemos rapidísimo, no nos tardamos. Hay mucho más del show que va para arriba.
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3: Son las 9:51.
1: La temperatura
2: en México, 17 grados.
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5: Jalisco destinó cerca de 50 millones de pesos en 2026 para medicamentos oncológicos, informó el secretario de Salud. La Policía Cibernética de Nayarit alertó sobre el robo de datos mediante falsas ofertas laborales. El INE mantiene abiertas las convocatorias para consejerías distritales y observadores electorales.
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2: ¿Qué tal, amigos? ¿Cómo están? Les saluda Juan Carlos Chiñas, el zorro fresa. Y ahora les voy a presentar las que buenísimas de esta semana. Lugar número 5. Me desespero. Yaguarú

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3: Muy buenos días, sean todos bienvenidos a su programa de la mañana, el Qué Buen Mañanero. El diamante ya llegó y está aquí para acompañarlos hasta el mediodía con la mejor música, noticias, entrevistas y por supuesto mucha diversión. Así que no te despegues de tu radio, porque lo que viene es pura calidad. Vamos a empezar este día con todo. Bienvenidos al Qué Buen Mañanero.

¿Hola? ¿Hola? ¡Buenos días! ¡Buenos días, señoras y señores! ¡Qué gusto poder saludarle a través de la que buena gente bella y hermosa! Gracias por estar con nosotros disfrutando de este increíble y precioso día, señoras y señores, gozando de un día maravilloso. ¿Cómo le va? ¿Cómo le va? ¿Cómo le va? ¡Oiga! ¿Cómo les amaneció? ¿Cómo les amaneció? ¿Cómo les amaneció? Ah, qué bonita canción. Y el cielo gris.

0: Oiga nomás, qué chulada de canción. Bueno, pues es un placer estar con usted gozando y disfrutando de una mañanita, bueno, pues deliciosa, sabrosa, rica y deliciosa, señoras y señores. Le voy a saludar a usted con todo el gusto y con todo el placer de siempre de estar con usted gozando. Una mañana increíble, sí señor. Una mañana, pues por aquí, ¿qué te puedo decir, papá? Pues una mañana fresca. Ay. Es que se me está moviendo aquí la churrumina. Se me anda moviendo la charrana. Se me anda moviendo la charrasca. Es un placer estar con usted a través de La Qué Buena. Gracias por estar con nosotros, gozando y disfrutando de un día maravilloso, señoras y señores. Ya estamos por aquí en Puerto Vallarta. Oiga, después de haber disfrutado de pues este increíble y maravilloso. Anduvimos de vacaciones, pero no de vacaciones. ¿Cómo que es eso? Sí, anduvimos de vacaciones, pero
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0: Para allá, en el concurso de este Canta Jalisco Canta, que le mando un abrazo fuerte a mi estimado Edgar, quien fue el ganador de ese maravilloso concurso, en donde me tocó participar, mijo. La verdad, con unas voces maravillosas, increíbles, allá en Guadalajara. ¡Qué bárbaro! Nos tocó por primera vez. Fíjate que tuve el gran honor y el placer de pisar el escenario de el Auditorio Benito Juárez, Auditorio Jalisco, antes Benito Juárez. La verdad, muchas gracias a todo el maravilloso staff de allá de Canta Jalisco Canta. Gracias a todos los participantes, compañeros míos. Grandes talentos, maravillosa experiencia. Y bueno, pues después de haber disfrutado, gozado de ese maravilloso concurso, y bueno, pues a seguir adelante, ¿verdad? A echarle por acá los kilogramos. Ya estamos por acá chambeándole sabroso desde la cabina de La Qué Buena en Puerto Vallarta, señoras y señores, gozando con ustedes de un increíble día, a pesar de pues las circunstancias, ¿verdad? De mi querido Simón. Voy a saludar, qué pacha, mi hijo, ya te entró la de, ay papá. Voy a saludar por aquí nada más y nada menos que a mi queridísimo y muy estimado Alex Olvera, que se encuentra ya en los controles técnicos y digitales. ¿Cómo estamos, papacito? Ahorita, espérate, cálmate, ahorita te... Ay, no, lo último, ay, ya se puso celoso también mi querido Mayorga. Cálmate, también voy a saludar a mi querido Mayorga, que también me estuvo apoyando siempre muy pegado ahí a la pantalla. A las ¿cuánto por las nachas, doña Cuca? Saludos para mi querido Diego Lupercio, que también nos está por acá sintonizando. Gracias. Un placer. Pásate, mijo, pásate a lo barrido. Échale. ¿Cómo estás, papirín? Un saludo por acá para Inge. ¿Cómo te amaneció, mijo? ¿Eso? ¿A gusto? ¿Mojadín? Más o menos, húmedo, eso es todo, ¿cómo no? Bueno, pues ya estamos por acá gozándole, disfrutándole de un día increíble y maravilloso, disfrutando con usted y acompañándole en este increíble día, señoras y señores. Estaban comunicándome que no va a haber transporte público, mijo. Ya se restableció, bendito sea Dios, ya se restableció, ya es una noticia ya fidedigna, ahí está. Ya se restableció por acá el transporte público. Ya la calma está regresando a Puerto Vallarta. La zozobra pues ya está poquito menos, ¿verdad? Vamos a ponerle todos los kilos el día de hoy, mi querido Olvera. Te mando un abrazo fuerte. También anduviste de vacaciones, chiquitín.
2: Abrazos, no balazos.
0: ¿Cómo te fue por allá? ¿Fuiste a dónde? ¿Fuiste a Dallas? ¡Ay, qué bárbaro! ¿Y qué tal? ¿Cómo te fue? ¿Cómo se te fue? Pasó por Detroit, pero se quedó en Colorado. Ahí es donde más le dolió el corazón. Oye, pues, qué placer que esté con nosotros disfrutando de este increíble Qué Buen Mañanero. Ya sabe, el programa matutino de aquí de la Qué Buena Puerto Vallarta. Le saluda Alberto Cuevas, el Diamante, deseándole que tenga un día increíble y maravilloso. Muchísimas gracias a toda la raza que también me estuvo apoyando en todas las redes sociales y que siempre está por ahí atenta y atentos de lo que un servidor está realizando dentro de la música y del espectáculo. Y bueno, pues a toda la gente que nos está sintonizando, recordándole los teléfonos en cabina que están listos y bien potentes para usted. 322-22-11-590. 322-22-11-590. Dice por aquí mi querida Chica Santillán. Un fuerte abrazo, saludos, felicidades por tu presentación en Guadalajara. Eres el mejor. Gracias, muñecota. Te mando un abrazo fuerte y un besote. Gracias a Lolalín, que está también en la sintonía. Alan Vilches, que por acá lo sintonizamos. También este artista de música urbana, fíjate. Sí, sí, sí, luego lo vamos a invitar por acá. La Conexión 2017 también está por acá con nosotros. DJ Angelito, ¿cómo estás, mijo? Jesús Gas también está. César Ábalos también está por acá en la sintonía. Muchísimas gracias a toda la raza bella y maravillosa. Te voy a platicar que son exactamente las 10 de la mañana con 39 minutos. 10 de la mañana con 39 minutos. Y para mí es un verdadero placer que estés conmigo disfrutando de este increíble... ¿Qué día es hoy, mijo? Porque ya me perdí. ¿Martes, lunes? ¿Qué es? ¿Qué es? ¿Lunes? Ya no sé ni en qué día vivo, criatura. Espérame tantito. ¿Ah? ¿12 de octubre? ¿Cómo crees? Es 11, ¿no? No me digas eso. ¿Lunes 12 de octubre? ¿En serio es 12 de lunes? Mijo, yo me perdí. Me perdí porque andaba yo muy, muy atareada. Pero ya estoy aquí de regreso. Alex Rodríguez también. ¿Lunes 12 de octubre? ¿Cómo fue su fin de semana? Yo ni siquiera sentí las vacaciones, ni siquiera fueron trabajos. La sentí pesadita, pero... Pues un placer que esté con nosotros disfrutando de este increíble día. Gracias a toda la raza que está disfrutando con nosotros. Hoy le voy a platicar que tenemos muchísimos espectáculos para que se quede conmigo. Además, le voy a platicar, fíjense nada más. Oiga, le voy a mandar un saludo por acá también a la güera y el callado de allá de Guadalajara, compañeros locutores, quienes fueron los conductores de Canta Jalisco Canta. Un abrazo fuerte para mis queridos colegas locutores. Maravillosos, fíjate, maravillosos, la güera y el callado, los dos, un show padrísimo de radio y además con una energía a todo dar, gracias a toda la raza que está por acá con nosotros. Le voy a platicar que el día de hoy tenemos un espectáculo maravilloso, fíjense nada más, en los espectáculos una noticia bien sabrosa, no le voy a adelantar nada, quédese conmigo. Saludamos por aquí a Arce Canales, también a Marcos Candelario que está con nosotros, escuchando por acá y disfrutando. Alex Rodríguez, muchas gracias. También le voy a platicar que tenemos el Adivina Adivinador, chistes rancios y sabrosos para que se quede con nosotros. Le voy a decir que también tenemos un día como hoy. Bueno, muchísimas sorpresas. Quédese conmigo, disfrute de este increíble y magnífico día. El sol ya está saliendo y, por supuesto, la esperanza de seguir adelante continúa. No se me detenga en lo absoluto por nada. Si a usted le acongoja algo, si a usted... le molesta algo, bueno, pues aprenda a discernir para que disfrute usted de la vida, recordando que el presente es lo más importante en estos momentos. El pasado, bueno, eso ya fue un aprendizaje increíble que le deja usted en esta vida, y el futuro, bueno, no sabemos si vaya a llegar. Entonces, lo más importante, queridos amigos, es el presente. Vívalo, disfrútelo para construir un futuro maravilloso. Así que hoy vamos a gozar y disfrutar de la vida a través de la Qué Buena 95.9, señoras y señores, aquí en Puerto Vallarta, toda la raza hermosa y maravillosa. ¿Cómo les está yendo? Mándenos sus preguntitas. ¿Tiene usted alguna duda? 322-22-11-590, 322-22-11-590, para que se ponga usted en contacto con nosotros. Nuestras telefonistas, ¿nuestras qué? Nuestras telefonistas ya están listas. Sí, ya están listas. Pata, Peta, Pota. Y no vino la otra muchacha. ¿Cómo? Ay, siempre llega tarde esa criatura, ¿verdad? Ay, chiquito papá. Mi querido Alex Solvera, ¿cómo estás, papacito? Como siempre, una vueltecita, mijo, porque ya tenía rato que no te veía. Sí, ahorita nos damos el abrazo. Ahorita nos damos el abrazo sin beso, porque ya sabes que si no se enamora uno, ¿eh? Nomás el puro abracito. Te mando un abrazo fuerte. Eso es todo, paperrín. Mira nomás, una vuelta. Música sepsi para que te des una vueltecita. Vuelta, vuelta. ¡Ay! Oiga nomás, qué bonito. Nos vamos a ir con algo de rola sabrosa. ¿O qué tenemos por ahí, papacito? Dígame usted, échemela pues. Son las 10 de la mañana, 43 minutos a través de la Qué Buena. Le saluda Alberto Cuevas, el diamante, que ya llegó y ya está aquí con ustedes para jotear, para pasársela a gusto y para, ya saben que vamos a echar desmayne, ¿verdad? Saludos por aquí para mi querido Marios, que está en la sintonía. Muchísimas gracias a toda la gente hermosísima que está con nosotros. Gracias de verdad por estar disfrutando de este increíble día. La otra vez me echaron carrilla, mijo, que porque me pongo muchos filtros. Pues para eso son, ¿eh? Allá empezó el perro. No empieces. 10 con 44, mijo. Arránquesela, pues. Regresamos a través de la Qué Buena. Inicia el Qué Buen Mañanero. Nos vamos a un corte comercial rápidamente, pero no te vayas, quédate conmigo, sigue disfrutando de esta tu estación favorita.
2: 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La temperatura.
0: 29 grados centígrados, 10:44.
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0: Ya estamos de vuelta, oiga, ya son las 10 de la mañana, 57 minutos, muchísimas gracias, qué bonito, muchas gracias, un placer que esté con nosotros. Oye, mijo, qué bonita música te estás acomodando, papacito.
1: Es sin miedo al éxito, papi.
0: Oye, ¿cómo te fue en tus vacaciones, mijo? ¿A dónde te fuiste? ¿A poco? ¿Descansaste? ¿Sí? ¿La pasaste sabrosón? Qué bueno, mijo, de eso se trata, mi estimadísimo, muchísimas gracias, preciosote. Ay, ay, ay, qué bárbaro. Ahorita te escucho, que apenas estoy viendo el WhatsApp. Ay, no, de veras. Ay, no, dijo la Coco. Fíjese que nos vamos a ir por acá con algo sabroso, que es un día como hoy, pero espérame tantito. Déjame mandar saludos para mi queridísimo Mario Santillán, que nos está sintonizando. Nada más y nada menos, escúchame bien. Desde la Ciudad de México, mijo, desde Azcapotzalco, dice que nos escucha por acá a través del internet y nos pregunta que cómo está este rollo del huracán, que porque tiene familia por acá. Todo está precioso, mijo, ya está, pues ya está, ya hay más calma, ¿verdad? La gente ya está, pues, abriendo sus negocios, quitando pues las protecciones, ¿verdad? Las costalillas por acá de arena, ya están abriendo sus negocios, parece ser que ya todo está volviendo a la normalidad. Mucha gente dice, por ejemplo, había gente que dijo, ay no, yo ni pude disfrutar de mis vacaciones porque pura mentira que llegó el huracán. Pues dele gracias a Dios, oiga, si usted nunca ha presenciado un fenómeno como estos, ni se lo recomiendo, o sea. No, la verdad que la cosa está pesada. Pero todo bien, papito. Gracias por estar por acá preocupándote por la raza. Y por supuesto, pues también por la familia, ¿verdad? Hay gente que tiene familia aquí en Puerto Vallarta. Decirles que, pues ya, todo está volviendo a la normalidad. Se está trabajando duro, ¿verdad? Para que todo vaya, pues, de a poquito, saliendo adelante. Afortunadamente no hubo daños, no pasó nada. Todo estuvo muy tranquilo. La gente se guardó la calma. Acataron, ¿verdad?, las indicaciones. Y todo estuvo de maravilla. Papacito, ahora sí, si me haces el gran favor, ¿me la puedes acomodar? Esto que es un día como hoy.
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0: Le voy a platicar que un día como hoy, pero de 1492, Cristóbal Colón. Ay, mi querido Colón. Imagínate que así le dijeron, ¿qué hubo, Colón? ¿Me das miedo? Ay, no, le hubieran hecho una carrillona, ¿eh? Ánimo, mi Colón, prestas, dame, sube. No, ay, no. Bueno, mi querido Cristóbal Colón llegó a América. La expedición española llega a una isla de las Bahamas, conocida por sus habitantes como Guananay. Este acontecimiento marca el inicio del contacto sostenido entre Europa y América. La conquista, mijo. Nos la dejaron Cayetano. Nomás nos pusieron unos espejitos y ¡ay! Nos revoloteamos, ¿verdad? En fin. Sí. Un día como hoy, pero de 1810 se celebra el primer Oktoberfest en Múnich, Baviera. No estoy estornudando. Tranquilos. Así se llama, Múnich, Baviera. Se organizan festejos públicos con motivo del matrimonio del príncipe Luis de Baviera y Teresa. Fíjese nada más, interesante, ¿no? Un día como hoy, fíjese nada más, pero de 1822, Pedro I es proclamado emperador de Brasil. Mi querido Pedro, ¿qué Pedro?, le dijeron. Tras la declaración de independencia brasileña, es proclamado emperador constitucional del nuevo país. Interesante, ¿verdad? Bueno, le voy a platicar, fíjese nada más. Un día como hoy, pero del año 1915, Edith Cavell es ejecutada. La enfermera británica es fusilada por las autoridades alemanas en Bélgica. Fue acusada de ayudar a soldados aliados a escapar durante la Primera Guerra Mundial. Esto dentro del Holocausto. Un día como hoy, queridos amigos, pero de 1931 se inaugura la estatua del Cristo Redentor El monumento de Río de Janeiro, Brasil, abre oficialmente y se convierte con el tiempo en uno de los símbolos más reconocidos de este país. Un día como hoy, pero de 1968, comienzan los Juegos Olímpicos de México. Se inaugura en la Ciudad de México los Juegos de la... fíjese nada más, novena, no, Olimpiada. Los primeros celebrados en América Latina. También, acuérdese que fue la matanza de Tlatelolco. No se nos puede olvidar, ¿eh? Acuérdese que fue la cortina de humo que aventó en ese momento... pues el presidente de que les dio matarile a todos los estudiantes de Tlatelolco. Eso es algo que no se puede olvidar, ¿eh? Recuerde que, ay no, qué terrible nuestros gobernantes. Un día como hoy, señoras y señores, pero de 1997 muere John Denver, el cantante y compositor estadounidense. Fallece en un accidente aéreo frente a la costa de California. Fue conocido por canciones como Take Me Home y Country Roads. Ay, si lo dije bien. Vámonos con algo sabrosón, mijo. Ya son las 11 de la mañana con 3 minutos. Nos vamos, pero ahorita nos venimos. Échale, papi. Regresamos con más. No te vayas, quédate conmigo. Sigue disfrutando. Vamos a un corte y volvemos otra vez.
2: 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La temperatura.
0: 29 grados centígrados, 11.3.
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4: Como medida preventiva ante el huracán Simón, hoteles de Puerto Vallarta resguardaron a turistas. Además, se estima que hubo cambios de fecha de entre 15 y 20% de las reservaciones, informó Coparmex Puerto Vallarta. El gobierno de Jalisco mantiene este lunes la suspensión de clases en 22 municipios como medida preventiva ante los efectos del huracán Simón y para proteger a la comunidad educativa. La SEDECO puso en marcha Circuito 14, un programa que seleccionó 17 proyectos para capacitarlos y vincularlos con la industria de semiconductores, con el objetivo de fortalecer la proveeduría local.
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0: Ya estamos de vuelta con usted a través de la Qué Buena, señoras y señores, siendo las 11 de la mañana con 16 minutos. Seguimos disfrutando lo mejor de la música y, por supuesto, el ambientazo que le tenemos el día de hoy aquí, merengues, en la Qué Buena, mijo. Fíjate que vamos a mandar saludos por aquí para mi querida Georgina, que nos está sintonizando. Y ella nos escucha nada más y nada menos que desde la colonia San Francisco, allá en Ixtapa, Jalisco. Muchas gracias, dice Diamante. Buenos días. Por acá ya todo está muy tranquilo y la gente ya está abriendo sus negocios. Efectivamente, todo está bien relajado, ¿verdad, maestro? Si usted me hiciera el gran favor de ponerme lo que es esto, el lavadero. Ándale, papá. Pues adelante, caminante. Suéltala.
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0: Fíjese nada más, y es que, pues mi querida Yuridia, pues allá tuvo un concierto en el foro de Chiapas de Tuxtla Gutiérrez. Sí. Y le voy a decir una cosa, mi comadre estaba bien enojada y echó buenos sapos y serpientes, porque de repente, en medio del concierto, ¿qué cree? Que se le va la luz, le dieron el apagón. Y es que obviamente, pues fue una molestia que le generó a la cantante. No, porque obviamente se le fue la luz porque estaban unas lluvias muy fuertes, ¿sí? El reclamo de Yuridia no fue porque estaba lloviendo, porque es algo que uno no puede controlar. El reclamo principal fue que, debido a que obviamente, ¿verdad?, estaba lloviendo, pues el organizador no tuvo la precaución de contratar una planta de luz de respaldo, una planta de luz de emergencia, obviamente para solventar el incidente en el evento, pues de tal magnitud, ¿verdad? Con el micrófono en mano y frente a miles de asistentes, la intérprete expuso directamente la falta de previsión de la logística, diciendo: nos acaban de dar tiempo para ir a... No, pues se puso una tremenda, ¿eh? Dice: no tenemos planta de luz. Dice: ¿cómo le hacemos? A ver, y empezó pues a decir ironías, ¿verdad? Si quieren, nos vamos a la casa de alguien y ahí nos aventamos una bohemiada. Así dijo ella, así dijo ella. Bueno, y es que, pues claro, esta situación pues generó dimes y diretes entre los asistentes y obviamente un abucheo al empresario que no se la acababa. Fíjese nada más. Y es que efectivamente pues las lluvias estaban bastante fuertes, pero este empresario pues yo creo que debe haber dicho: no, pues, ¿para qué vas a contratar la planta de luz? No, no, no, no gastes, no gastes. Pues, ¿qué cree? Que se les va la luz. Obviamente no pudieron continuar con el concierto, pues por falta de electricidad debido a las fuertes lluvias. Y este señor quedó bastante mal parado. Fíjese nada más, mi comadre, eso sí, te voy a decir una cosa, estuvo pero dándole con todo. Le dijo de todo menos bonito. Fíjese nada más, de todo menos bonito. Pues es que si ya van a hacer el evento, ya están contratando, están haciendo sus palenques, están haciendo, pues pónganse a las pilas, una plantita de luz, tenemos una pila doble A, hombre, algo, ¿verdad? Que les... Sí, ya fue el señor, hombre. Pues así estuvo. Ella estará por acá también en Guadalajara, sí, próximamente, para que estén por ahí atentos. Y bueno, mi querida Yuridia, después de esto, bueno, pues se bajó por ahí del escenario, se fue a su camerino bastante molesta, la gente abucheando porque quería escucharla. Sin embargo, el concierto pues no se pudo dar a cabo. Ya son las 11 de la mañana con 20 minutos. Un abrazo fuerte para toda la raza que nos está sintonizando, especialmente por allá a la gente hermosa de la Floresta, que también nos está por ahí saludando, en especial a mi querida Maritrini Gutiérrez. Dice: saludos, diamante, para Abarrotes Katy. Un abrazo fuerte. 11 con 20, regresamos.

0: Ya estamos de regreso, oiga, son exactamente las 11 de la mañana con 26 minutos. 11 con 26 minutos, mijo. Nos vamos a ir con esto que es el Qué Buen Té. No sin antes, claro, ya sabe usted, mandar saluditos por aquí a toda la banda. Dice Rogelio Gutiérrez, buenos días, diamante. Saludos, qué gusto escucharte. Un abrazo para toda la banda de la cabina. Muchas gracias, mi querido Rogelio. Te mando un abrazo fuerte, sí, señor. Y bueno, por acá también nos saluda nada más y nada menos que mi queridísima Carolina Hernández. Buenos días, dice, saludos. ¿Me podrías complacer con una canción de los Tucanes de Tijuana? Se llama Espejeando. ¿Cómo? Espejeando, espejeando, espejeando. Con muchísimo gusto, mi querida Caro, con muchísimo gusto. Te mando un abrazo fuerte. Nos vamos a ir con esto que es el Qué Buen Té. Adelante.
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0: Querido chino, buenos días. Chinín, chinín. El chino de abajo, oiga. Hoy vamos a hablar, mi querido chino auditorio, sobre la paciencia. Así es. Y es que de la paciencia te platico que es la capacidad de soportar contratiempos, dificultades o esperas prolongadas sin alterarse ni perder el control. ¿Usted es paciente? ¿Ha sido paciente? ¿Le gusta la paciencia? Bueno, hay términos. Por ejemplo, tenemos por acá, pues en sinónimos comunes, pues habla sobre la calma, la serenidad, la tolerancia, el temple, señoras y señores. Y es que se considera una de las habilidades emocionales que reduce el estrés y la ansiedad, mejora la toma de decisiones y fortalece las relaciones interpersonales. También puedes explorar más sobre su impacto, fíjate nada más, teniendo una mente pues abierta, llena de análisis. No se trata de pasividad o de resignación, no, sino de una actitud activa de autocontrol y constancia orientada a un propósito. Tradiciones como el estoicismo o el pensamiento de ser paciente, pues nos lleva a una vida más tranquila y obviamente a encontrarnos a nosotros mismos. Qué difícil de repente es ser paciente, tener esa paciencia. Hay que trabajarla, hay que ayudar, por supuesto, a nuestro ser a encontrar esa paciencia. Dicen que la paciencia todo lo alcanza. Ya son las 11 de la mañana con 29, mi querido chinito. Vámonos con algo que ya nos tiene por ahí el buen Alex. ¿Qué es, mijo? Arráncatela.
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Ariela dice, Diamante, ¿podrías poner las mañanitas? Hoy está celebrando años mi esposo. Él se llama Rubén Hernández. Te estamos escuchando. Mijo, pues pone la mañana, caballerón, porque hoy está, pues, celebrando. ¡Esazo! ¡11:47!

Lo más. Disfrutando de increíble mañanita, fresca y sabrosa, mojadita, pero en de la calle, con esto que es, fíjese nada más, ahí te encargo, 322-22-322, solo se aventar toda y anuncia. Gracias, gracias mi querido operador, cuídate mucho, mañana nos escuchamos a la misma hora, 10 de la mañana, a partir, por supuesto, de en la 95.9, en la frecuencia modulada de La Qué Buena. Mi nombre es Alberto Cuevas el Diamante y nos vamos cantando esto que se llama Macumba. Gracias, mijo. Cuídate mucho. Mañana nos escuchamos público.

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1: 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La temperatura
0: 29 grados centígrados, 11:59. Bye bye.
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4: El responsable del proyecto ciudadano de Puerto Vallarta, Diego Franco, advirtió que Puerto Vallarta enfrenta problemas administrativos, deficiencias en servicios públicos y falta de atención a las colonias. La Profepa denunció ante la FGR presuntas ocupaciones irregulares en la zona federal marítimo-terrestre de Sayulita, en Bahía de Banderas. El INE hizo un llamado a la ciudadanía de Puerto Vallarta a revisar la vigencia de su credencial para votar y realizar con anticipación los trámites necesarios para participar en la jornada electoral de 2027.
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Así es. ¿Cómo estamos? ¿Cómo tarde? Buena tarde para todos. Vivo y en directo desde la ciudad de Puerto Vallarta, Jalisco, México. En un día más, donde agradecido con oportunidad que nos brinda de estar con todos ustedes a través de la magia de la radio, señoras y momentos. A usted que me está escuchando por la frecuencia 95.9. Un abrazo, media punto página. Tu salutación. Por ahí, muchísimo gusto lo vamos a mandar, ¿va? A usted que me está escuchando por streaming. Gracias, deseándoles lo mejor de lo mejor. Como siempre, a todos y cada uno de los compañeros de los cuales estamos acá en este programa que se llama Programando. Yo estoy viendo por acá todos los reportes, oiga, pero detrás de este de este último de sus amigos que les está hablando, está por ahí Saraí con todo su equipo, queridísima Vale,

todos y cada uno de los compañeros de los cuales estamos acá en este programa que se llama programa no. Yo estoy viendo por acá todos los reportes, oiga, pero detrás de este último de sus amigos que les está hablando, está por ahí Saraí con todo su equipo, queridísima, vale, positivas, por favor, va. Órale, pues, vamos a mandarle saludos.

0: está hablando. Está por ahí Saraí con todo su equipo. Queridísima, vale, las positivas, por favor, ¿va? Órale, pues, vamos a mandarle saludos.
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3: Me amarran como puerco.
0: Deje agua en Guadalajara, algo de 39 de calidad de agua por allá. En las sellos reportados en estado de gravedad, de forma legítima para instar a las autoridades a solucionar la recurrente presencia de agua turbia y fallas en el suministro de la red. Así es. Le comento que, sin embargo, la protesta civil fue interceptada por un bloque aproximadamente o con el rostro cubierto. De cuentas estatales a este contingente como un grupo de choque, cuya finalidad fue interrumpir, generar actos de violencia y, por supuesto, deslegitimar las demandas sociales, provocaría de los civiles se retiraran para salvaguardar su integridad. Le comentó que el violento enfrentamiento escaló a encontrarse con los policías antimotines instalados en vez de la residencia oficial del gobernador. Le comentó que tras agresiones con piedras, palos y objetos punzantes, los servicios médicos y de seguridad registraciones. Le comento que fuerzas de seguridad, 28 policías resultaron heridos, entre los dos agentes graves. Uno sufrió fracturas de cráneo, pómulo y nariz, mientras que otro sufrió la pérdida de un dedo debido a una herida provocada por un tubo afilado. Atención a civiles. Brindó primeros auxilios a 31 civiles en el lugar de los hechos. Detenidos presentados. Le comento que las autoridades arrestaron a actores de violencia dadas a las instalaciones de la Fiscalía del Estado de Jalisco para resolver su situación jurídica. Le comento que durante un contingente de Comisión Estatal de Derecho Jalisco, por sus siglas CEDHJ, estuvo desplegado para garantizar el respeto al derecho de libre manifestación. Le comento que este organismo brindó acompañamiento directo a los ciudadanos detenidos durante su traslado a la Fiscalía para verificar el debido proceso legal. Le comento que, por su parte, instituciones académicas como la Universidad de Guadalajara, por sus siglas UDG, y el ITESO emitieron pronunciamientos solicitando el pronto esclarecimiento de los hechos. La UDG confirmó que entre los detenidos se identificó a menos a tres de sus estudiantes e instó a salvaguardar su integridad física y legal. Bueno, le comento que el gobierno de Jalisco lamentó que la violencia de grupos ajenos empañen una demanda civil legítima, reiterando su postura de mantener abiertas las vías de diálogo respecto a los proyectos de infraestructura hidráulica para el área metropolitana de la ciudad de Guadalajara, Jalisco. Y a usted, eso es lo que yo le comparto ahorita en estos momentos de la notita de Ahí Te Encargo, donde sus denuncias se anuncian. Señoras, señores, no se me pongan de mal humor, por favor, motívense, son las noticias, son denuncias, y aquí se anuncian. Este programa es para ustedes, hecho para ustedes, así de que Ahí Les Encargo, por favor, Ahí Te Encargo. Dice: hola, perrito, ¿cómo estás? Saludos cordiales. Va una canción, señoras y señores, cuando la máquina del tiempo me está marcando ahorita en estos momentos, las 12 del mediodía con 17 minutos. Sopas, perico, ya me están haciendo llegar esta denuncia desde el meollo. Ya les dije, le di la primicia, aparece grave hundimiento a la altura del kilómetro. Ahí les dejo, no le cambie. Quédese conmigo, por favor.

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1: Muchas gracias. A ver, vamos adelante. El meollo. Buenas tardes, ¿cómo andamos? Buenas tardes, oiga usted. Ay, Padre Santo. Y luego. Pues les vamos ahí adelante, señoras y señores. Antes de largarme por ahí a la pausa, ¿qué les pasa, por favor? A ver, venga, manifiéstense, criaturas benditas del Señor. Saludos, Ixtapa. Muchas gracias. Oiga, es grave el hundimiento que está, pues, por allá en la 544. Me dice, es un grave hundimiento. Colapsa la circulación a la altura del kilómetro 56 de la carretera 544. La carretera federal 544 se ha convertido en una auténtica ruleta rusa para automovilistas y transportistas que conecta la franja costera con la Sierra Jalisciense. Esto a la altura del kilómetro 56. Sopas, perico, vámonos. A la altura del kilómetro 56. Este aparatoso hundimiento de la carpeta asfáltica mantiene en vilo a quienes transitan por esa zona, evidenciando la vulnerabilidad de una vía que parece abandonada a su suerte justo cuando más se necesita estabilidad de los caminos. Oiga usted, le digo que detrás de este desgajamiento súbito se oculta una crónica de omisiones técnicas y falta de mantenimiento preventivo por parte de la Secretaría de Infraestructura, Comunicaciones y Transportes, que suele relacionar únicamente cuando el daño ya causó estragos materiales o puso en riesgo vidas humanas, oiga usted. Mientras los autotransportistas federales y estatales debaten de quién es la jurisdicción exacta del tramo, los transportistas locales absorben pérdidas por retrasos logísticos y, pues, los habitantes de las comunidades serranas quedan prácticamente incomunicados, oiga usted. Esta exigencia ciudadana es imperativa y no admite más burocracia, oiga usted. Urge maquinaria, por favor, urge maquinaria pesada y brigadas técnicas de la Secretaría de Transportes, oiga usted. Sí, que se aposten al lugar para realizar un diagnóstico de subsuelo y una reparación estructural profunda antes de que la temporada de más lluvias termine por fracturar por completo este eje carretero fundamental. Ahí te encargo, José Luis, ese problemón. Pues ya lo pasamos, la denuncia se anuncia, oiga usted. ¿Sí? Esto es el meollo. ¿Y qué hoyo? No, hoyón. Álgame Dios. No se metense nadie, por favor, porque todavía tenemos más para ustedes. Vamos a ir a una pausa de publicidad. Permítame. Sí, ahorita regresamos porque me dicen, oye, una invitación que tenías tú por ahí de las cazuelas. Aguántenme. Les voy a decir que no les voy a encargar que no le cambien. Ahí te encargo que no le cambie, patrón. No le cambie, ahí te encargo. Cuando les diga, hijo. Pues. Quédese conmigo, por favor. 12:25. En menos de que cante un gallo, yo ya estoy de regreso con todos ustedes. ¡Venga! ¡Está
2: buena. Venga, familia, arriba, arriba, arriba, por favor. Somos La Que Buena desde Puerto Vallarta, Jalisco, México.
3: 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La temperatura
2: 28 grados centígrados.

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2: Sí, oiga, ajijo. ¡Ay, papá! Pues qué bueno, ¿verdad? Porque déjeme decirle, este huracancito Simón, que mantuvo en alerta habitantes de Puerto Vallarta y toda la región. ¡Ay, Dios de mi vida! Bueno, por eso les digo, ya no se me preocupe nadie. Después de, ¿cómo dices? Después de la tormenta llega la calma. A Dios gracias. Y esa es la fuerza, ¿verdad? De la oración, ¿verdad? El poder. Y sí, todos con el Jesús en la boca, Padre mío, con todo respeto para todos los creyentes en la fe cristiana, ¿verdad? Pero bueno, Puerto Vallarta resiste entre la alerta roja y el cierre total y el fantasma del huracán Simón, oiga. Aquí las calles de Puerto Vallarta y los municipios costeros de Jalisco guardan un silencio atípico, sí, tras la declaratoria de alerta máxima por el embate del huracán Simón. Meteoro de categoría 3, cuyo lento avance obligó a suspender clases, paralizar el transporte público y, por si esto fuera poco, cerrar el puerto a la navegación. Entre refugios temporales habilitados por el DIF y comercios que terminaron tapeando sus ventanales con madera, la ciudad entera frenó de golpe sus actividades cotidianas, oiga usted. Pero bajo la superficie de esta contingencia climática asoma una compleja red de fragilidad urbana y económica donde convergen tanto la oportuna evacuación preventiva de miles y miles de personas como las inevitables compras de pánico que vaciaron los anaqueles locales, mientras el sector hotelero y las autoridades federales coordinan esfuerzos sanitarios y de vigilancia, por supuesto, con cientos de elementos médicos. La falta de transporte público ha dejado varado a trabajadores esenciales que intentaban llegar a sus centros laborales a pie, reflejando también la deficiencia estructural de un destino turístico que se paraliza ante los embates de la naturaleza. Oiga usted, nos deja una gran lección que deja el paso de Simón por la costa jalisciense. Obliga a repensar los protocolos, ¿verdad?, de resiliencia urbana, exigiendo también a los gobiernos municipales y estatales no bajar la guardia en materia de infraestructura pluvial, oiga usted, contención de marejadas y abasto de estratégico, garantizando que la recuperación del puerto pues no dependa de la improvisación institucional, por supuesto que no. Y aparte, déjame decirle que denuncian grave crisis ambiental y descarga de aguas negras en plena zona hotelera de aquí de Puerto Vallarta. Caminar por la emblemática avenida Francisco Medina Ascencio a la altura de la Plaza Las Glorias, le comento que se ha vuelto insoportable debido a una masiva inundación de aguas residuales que, según denuncias ciudadanas, oiga usted, respaldadas con evidencia fotográfica, estarían siendo descargadas de manera clandestina directamente al mar, oiga usted. Y le comento que el paisaje de la denominada zona hotelera norte contrasta dramáticamente con la postal turística tradicional, mostrando calles anegadas de líquido fétido y alcantarillas totalmente colapsadas por el asolve. Este cocidio, oiga usted, a cielo abierto desnuda la a opacidad con la que opera el sistema de los servicios de agua potable, drenaje y alcantarillado, por sus siglas EAPAL, en el puerto, evidenciando una profunda crisis en el tratamiento de efluentes y una evidente simulación en las certificaciones oficiales de playas limpias, oiga usted. Mientras el organismo operador guarda un silencio cómplice frente al problema, así es. La exigencia ciudadana y colectivos ambientales es tajante. Se requiere la intervención inmediata, pero ya y sin simulaciones de los COFEPRIS, la Profepa y la Semarnat para pues realizar muestreos de aguas de mar, sancionar por supuesto las presuntas descargas ilegales de CEAPAL y obligar también al municipio a sanear de raíz una infraestructura hidráulica que ya rebasó su capacidad operativa. Y aguas, mucha atención porque ahí van las aguas y ya aguas contaminadas hacia el mar. Entonces hay que tener mucho cuidado y hasta la denuncia y ahí se anuncia, ¿verdad? Así es de que ahí te encargo, ajijo. Ahí voy, porque pues porque va después de la tempestad y de la calma, ¿cierto, José Luis? A Dios gracias, no pasó nada. Bendito sea el Creador. La fuerza de qué fuerza infinita. Así es de todos orando. Gracias. Venga, imagínate. Imagínate, nos pegue como venía, cállate la boca, como estuviéramos ahorita totalmente estáticos. Pero bueno, a Dios gracias. Anduviéramos todos hechos la bocha, limpiando todo y contra todo. Pero bueno, a Dios gracias, no pasó a mayores. Gracias siempre por estar escuchando. Ahí te encargo, ¿vamos a desayunar o a comer? A ver, ¿a dónde vamos? Ahí te encargo, pues ahí está. 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Unas agujotas así. ¡Ay, ay, ay! Unas brochetas. ¡Ay, Padre Santo! Unas jitomates así taquemados y unos chiles así. Haz de cuenta que así como te prepara tu abuela, tus comidas, tus desayunos, de veras. 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Vámonos a canción. ¡Súbele el bafle!
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3: Muchas gracias. Oiga usted, prepárese porque ahorita vamos a escuchar una de las organizaciones musicales que se suben a esta contienda. Pero no se pasen, ¿eh? No te pases. Así dice por acá. Gracias. 322-2211-590. ¿Por qué extienden el cierre del aeropuerto? A ver, ¿o por qué? A ver. Me están diciendo por acá. Saludos, José Luis. El engranaje turístico de la costa jalisciense sufrió un freno drástico. Sí. El engranaje turístico de la costa jalisciense sufrió un freno drástico luego de que el grupo aeroportuario del Pacífico confirmara la ampliación del cierre temporal de operaciones en el Aeropuerto Internacional de Puerto Vallarta hasta las 8 horas del próximo martes 13 de octubre. Oye, y luego, pues simplemente por la medida respaldada por la actualización de aviso aeronáutico oficial. Así es, detrás de esta suspensión operativa se encuentra una logística milimétrica de seguridad que busca evitar tragedias y proteger la integridad de pasajeros y tripulaciones, aunque su impacto colateral golpea de inmediato la conectividad económica de este destino, diga usted. Pero le comento que mientras personal de guardia y brigadas especiales GAP realizan inspecciones internas en las instalaciones a la espera de mejores condiciones climáticas, le comento que cientos de viajeros varados dependen de la coordinación con sus respectivas aerolíneas para reprogramar itinerarios en medio de la incertidumbre. Me dicen que la prioridad actual es de autoridades aeronáuticas y de protección civil. Mantener un canal de comunicación, por supuesto, y transparente y constante con los usuarios, oiga usted, asegurando que en cuanto el

Meteoro permita una evaluación segura de la pista y los equipos de navegación, la reactivación del aeropuerto, del aeródromo, se va a realizar bajo las más estrictas estándares de seguridad. Sí, señor. Pero indignación en Bahía de Banderas por falta de injusticia de árboles. Bueno, esta ya es otra que me están haciendo llegar, ¿verdad? Bueno, pues la voy a decir todavía. La prioridad actual de las autoridades aeronáuticas y de protección civil es mantener un canal de comunicación transparente y constante con los usuarios, asegurando que en cuanto el meteoro permita una evaluación segura, pero segura de la pista y los equipos de navegación, la reactivación del aeródromo se va a realizar bajo los más estrictos estándares de seguridad humana. Muchísimas gracias. Esto es lo que nos hace llegar y me está llegando otro más, así de que ahorita se lo vamos a comentar, ¿va? Así de que muchísimas gracias a todos ustedes. Y nos vamos rápidamente porque el tiempo apremia. Vamos a irme por acá con una rola que vamos a rolar, señoras y señores. Hola, 322-2211-590. Modo difícil de Grupo Firme, acuérdense que les dijimos, ¿verdad? Contra, tú sigues aquí, Alex Fernández, señoras y señores. ¿Cuál sale? Dígame, ¿le damos mololongo a cuál? ¿A cuál le vamos a dar mololongo? No puede ser. Señoras y señores, vámonos con Modo Difícil de Grupo Firme. Y aquí suena la que buena, ahí les encargo. Ahí te encargo, por favor, no le cambies a mi pista, voy a regresar.

0: Vamos a la pausa, ahorita regresamos, señoras y señores.
1: La temperatura
0: 31 grados centígrados.
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8: Como medida preventiva ante el huracán Simón, hoteles de Puerto Vallarta resguardaron a turistas. Además, se estima que hubo cambios de fecha de entre 15 y 20% de las reservaciones, informó Coparmex Puerto Vallarta. El gobierno de Jalisco mantiene este lunes la suspensión de clases en 22 municipios como medida preventiva ante los efectos del huracán Simón y para proteger a la comunidad educativa. La SEDECO puso en marcha Circuito 14, un programa que seleccionó 17 proyectos para capacitarlos y vincularlos con la industria de semiconductores, con el objetivo de fortalecer la proveeduría local.
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4: Ok, bueno, pues ya es la 1:07 p.m. Ahí te encargo y nos vamos con esta rola y la voy a rolar para todos ustedes. ¡Súbele, mis amigos de Bahía de Banderas! ¡Saludos cordiales! Con esto que suena más o menos así, venga, ahí te encargo.

0: ¿Cuál? ¡Ni hay! ¡Ahí va el agua, canijos! ¡Ahí te encargo!
1: Muchas gracias. ¡Le mando saludos! ¡Le mando saludos! ¡Le mando saludos a todos ustedes! Así es. Dice, hola, perrito, ¿cómo estás? Gracias por estar asociado a la que buena crisis sanitaria y ambiental. Así es. Denuncian grave crisis ambiental y descarga de aguas negras en plena zona hotelera de Puerto Vallarta. Así es. Oye, esta denuncia que se anuncia es para que usted precisamente que va circulando por ahí por la Francisco Vega Asensio, acá por donde está la isla, de ahí hay unos fétidos olores muy fuertes. Así es. Denuncian grave crisis ambiental y descarga de aguas negras en plena zona hotelera aquí en Puerto Vallarta, ya que caminar por la emblemática avenida Francisco Medina Asensio a la altura de Plaza Las Glorias se ha envuelto insoportable debido a una masiva inundación de aguas residuales que, según denuncias ciudadanas, respaldadas con evidencia fotográfica, estaría siendo descargada de manera clandestina directamente hasta el mar. Bueno, le comento que el paisaje de la denominada zona hotelera norte contrasta dramáticamente con la postal turística tradicional, mostrando calles anegadas de líquidos fétidos y alcantarillas totalmente colapsadas por esa zona y por falta de asolve, oiga usted, o sea, desasolvarlas, extraer, ¿verdad?, para que pueda fluir este líquido hediondo, oiga usted. Bueno, este cocidio al cielo abierto desnuda la opacidad con la que opera el sistema de los servicios de agua potable, drenaje y alcantarillado, por sus siglas SEAPAL. Le comento que en el puerto, evidenciando una profunda crisis en el tratamiento de afluentes y, por supuesto, una evidente simulación en las certificaciones oficiales de playas limpias, oiga usted, mientras el organismo operador guarda un silencio cómplice frente al problema. Los principales afectados son tanto los residentes de colonias aledañas como, pues, los turistas que llegan aquí al puerto, ¿verdad?, que arriesgan su salud en un foco de infecciones inaceptable para un destino de clase mundial, oiga usted. Le comento que la exigencia ciudadana y de colectivos ambientales es tajante, porque se requiere la intervención inmediata y simulaciones de la COFEPRIS, la PROFEPA y la SEMARNAT para realizar muestreos de agua de mar y, por supuesto, sancionar las presuntas descargas ilegales de SEAPAL y obligar al municipio a sanear de raíz una infraestructura hidráulica que ya rebasó su capacidad operativa. Gracias por estarnos escuchando. Su denuncia se anuncia. Vamos adelante, mis queridos amigos. Aquí su denuncia se anuncia, Le mando saludos a todos los que están chambeando ya. Gracias a Dios. Órale, pues, para llevar el sustento. La que buena, ahí te encargo. Dígame usted, la que buena, sus órdenes. Bueno, buenas tardes. Ah, ok, vámonos, ¿qué más? ¡Súbele al waffle!

Pa' Juanito. Así nomás, compa. Ya. Ya su compa, Karim León, viejano.

0: Ahí quedamos, tú lo decidiste, de la rancherita, complaciendo, compadre. Mi compa Karina, ahora le seguimos, viejo. ¡Pirro!
1: ¡Venga, venga, venga, venga, venga! Señores y señores, ¿cómo andamos? ¡Arriba, arriba, arriba, por favor! ¡Eso, eso, eso! ¡Vámonos! ¡Todo el mundo de pie! ¡Acción, acción, acción, acción, acción! ¿Qué pasó? ¡Ay, no manches, oye! Sí, sí, sí, sí, sí, sí, sí, sí, sí. ¿A dónde nos vamos a ir ahorita, perro fino? ¡Ay, ay, ay! Bueno, la frecuencia 95.9, señoras, señores... Para ustedes, la frecuencia 95.9. A ver, repórtense, manifiéstense. ¿Dónde andamos, criatura bendita del Señor? Ahí te encargo. Las redes sociales. Ya para alargarme ahorita en estos momentos a una pausa de publicidad, voy a regresar con más para ustedes. Sí, es correcto, mi querido Perofino. Vamos a una pausa. Señores, señores. A todos los que visitan la página globalmedia.mx, la frecuencia 95.9, a usted que me escucha por internet, saludos desde Puerto Vallarta, Jalisco, México. Gracias por los buenos deseos a todo este equipo perrón que estamos en vivo y en directo desde la ciudad de Puerto Vallarta en pie. Gracias, Bahía de Banderas, por estar en sintonía de la que buena. Pero ahorita vamos a regresar, ¿eh? Vamos a regresar porque sabe que cortaron un guamúchil allá en Bahía de Banderas, en San Vicente. No, no, no, no, pero esa denuncia que aquí se anuncia ahorita se la voy a desglosar. Vámonos, amigo, ahorita, en menos de que cante un gallo, ya estamos de regreso. ¡Sopas, perico, venga! Ahí estamos. Esa es la que te activa, te motiva y te pone de buenas. Ahí te encargo.
2: La temperatura.
1: 30 grados centígrados.
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2: Sale. Sí, pues voy enojado, oiga. Después de haber escuchado esta rolonona. ¿Qué rolonón? ¿Y qué rolonón vamos a escuchar ahorita que me están pidiendo por acá? Saludos hasta el zancudo para mi buena amiga Leti, que nos está escuchando ahorita en estos momentos. Oiga, usted, le di la primicia, ¿verdad? Ay, José Luis, este guamuchil. No, el guamuchil es ahí donde antes de llegar a Sayulita, pasando por ahí San Quintín y no sé qué tantas cosas. No, pero este es un guamuchil, oiga. ¿Y qué? Pues lo talaron, oiga. ¿Y qué pasó? Bueno, pues déjame decirles a todos ustedes, vecinos de San Vicente, saludos cordiales, oiga. Caminar por las calles de San Vicente en el municipio de Bahía de Banderas ya es un dato, ¿eh? Parece que estoy hablando de un dato. Bueno, venga usted, caminar por las calles de San Vicente en el municipio de Bahía de Banderas, señoras y señores, se ha vuelto un ejercicio de indignación para sus habitantes, quienes atestiguaron cómo cuadrillas del propio ayuntamiento derribaron con sierra. ¡Ay, Dios! Sierras eléctricas, ejemplares de guamuchi, sin mediar explicación ni aviso previo, oiga usted. En unos videos, oiga, que están difundidos por ahí en las redes sociales, que ya están circulando ahorita con fuerza entre las comunidad, se observa a personal con camisas verdes fosforescente trozar los troncos y abandonarlos a su suerte, alternando de atajo el paisaje urbano y el entorno natural de esa zona, y usted, oiga, detrás de esta aparente indolencia operativa se vislumbra una preocupante falta de planeación ambiental y sensibilidad ecológica por parte de las autoridades municipales, mientras los vecinos están denunciando la destrucción de los hábitats de diversas especies silvestres en plena temporada de calor. El problema se agrava porque los troncos y la basura generada por la propia tala están siendo dejados en la vía pública, amenazando también con obstruir los cauces y tapar el puente local ante la llegada de las lluvias, que pues llegan y más las torrenciales aguaceros. Dicen, pero la molestia ciudadana no es menor, pues expone también una doble omisión: la destrucción arbitraria de la flora y la deficiente recolección de residuos que arrastra el municipio. Le comento que los habitantes exigen que la administración de Bahía de Banderas dé la cara y explique los motivos reales de esta tala desmedida y retire de inmediato, por favor, los escombros, José Luis, por favor, esos escombros que están acumulados antes de que provoquen una emergencia por inundación en la comunidad. José Luis, ahí te encargo, muchísimas gracias, muchísimas gracias. Dice José Luis, nada más que tú exageras. No exagero, así se los estoy exponiendo como ustedes me lo dicen, José Luis, gracias. Ah, no, muchas gracias, José Luis. De nada, oiga, muchas gracias. 322-22-11-590, línea telefónica aquí en el estudio, ¿va que va? Órale pues, 322-22-11-590. Y ahora sí, señoras y señores, cuando la máquina del tiempo marca la 1:42 p.m. perdón. Dice, ay, José Luis, di algo bonito para este amor que ya no está conmigo. José Luis se largó. ¿Te imaginas? José Luis, y eso que no llegó el huracán, ¿te imaginas? Me dejó solita. Y yo le dije, por favor, no me digas que me vas a dejar. Por favor, no me dejes. Es cierto que yo a veces me salgo a dar la vuelta, pero es por distracción, porque a veces me siento sola, triste. No sé qué hacer, José Luis. Ahí te encargo que me pongas una canción. Dile algo bonito si es que te está escuchando. Yo pienso que sí, porque sabes que es fan de La Qué Buena. De veras, José Luis, dile algo bonito. Así como que si yo le estuviese diciendo, José Luis. Tú ponle un nombre cualquiera, ficticio. Déjame decirte, amor, que en donde sea que tú te encuentres, mi alma, Mi espíritu completo estará a tu lado, porque yo nací para ti. Pero por favor, no me digas que me vas a dejar. Si te largaste por un tiempo, hazlo, pero vuelve conmigo, vida mía. Pero no me dejes. No me dejes, por favor. ¡Ahí está! ¡Los Falcons! ¡Contigo!

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1: Nos vamos a ir bailando. Ay, Dios de mi vida. Vamos a despedirnos bailando, mi querido Alex. Mi querido perro fino. Le mando saludos a Emanuel. Emanuel también, que estuvo de operador por acá con nosotros en el programa de Ahí Te Encargo, pero sigue por acá con nosotros en la familia. Está de operador por ahí, en el control técnico y digital de los 40. Ese Emanuel. Ese ya aquí le mando saludote, el perro pulpo. Así es. No, ese es el perro fino, el que yo tengo ahorita en estos momentos. Perro fino. Y el perro de la calle. Claro que sí. Algunos ya miraron por ahí mi estado de WhatsApp, en donde está mi perrito fino, ¿verdad? Mi perro pulpo, mi perro fino y el perro de la calle. Hijos de la mañana, gracias. Oiga, pues un animalero que carga. Sí, pero es un zoológico, oiga, todos los que trabajamos aquí, la Qué Buena. Zoológico, la verdad, que sí. Hijos de la mañana. Oye, pues la verdad que me dio muchísimo gusto haber estado con todos ustedes. Ahí les encargo, no le cambie, por favor. Yo agradecido con el creador y con todos ustedes por habernos acompañado en estas dos horitas que tuvimos para todos ustedes. Oye, José Luis, la otra vez escuché que a los patas saladas, ¿qué onda? ¿Qué rollo pollo con eso? Hijos de la mañana. No, es que yo a veces, ay, mira, eres de Vallarta, sí, de Puerto Vallarta, criatura, bendito señor. No, que eres de Vallarta, no, es que me llevo más acá en Vallarta. Sí, ya como pata salada. ¿A poco? Sí, a ver, el pie, dale un beso del pie. Está salada, sí, eres de allá, ¿verdad? Sí, también. Soy. Oiga, es un dato muy importante, señoras y señores. Imagínate la pata salada. Oiga, le comento que a los habitantes de aquí de Puerto Vallarta se les llama pata salada porque me comentaba mi abuelo, que en paz descanse, 90 y tantos años, que partió, digo, de esa edad, me decía, hijo, los patas saladas, porque yo le decía, oye, abuelo, ¿por qué les dicen pata salada y a ti te dicen también pata salada? Pues porque a los pescadores, a los pobladores, caminaban descalzos por la playa, a la orilla del mar. Sí, pues se dedicaban a la pesca y a la mar, al realizar sus labores. Aquí en la playa, sin calzado, el agua salada, pues se evaporaba en sus piecitos, José Luis, en sus piernas, y dejaba una fina capa blanca de sal. Y pues ya sabrás, tu abuela a veces me daba un beso en el pie y me decía que estaba muy salado, oiga. Sí, José Luis. Oiga, en el antiguo pueblo de aquí de Puerto Vallarta era muy común que los niños y adultos anduvieran descalzos. Sí. En el antiguo pueblo de aquí de Puerto Vallarta era muy común que los niños y adultos anduvieran descalzos de la de la playa a sus casas, lo que reforzó el sobrenombre, oiga usted. Imagínate. Andaban los chiquillos ahí descalzos. Ay, ven más tus patitas, ¿cómo las traes de salada? Patitas, así les decían, en diminutivo, patitas. Y al viejo también, ay, ven para acá, gordo, en calzones así de manta blanca. Otra versión popular apunta a la época en que la sal se transportaba desde la costa hacia las minas de la región, relacionando el término con los arrieros y el oficio local. Déjeme decirle que es por ello que a los de aquí de Puerto Vallarta, pues así les decían patas saladas, no porque anduvieran todos ahí en el mar, no, algunos que se dedicaban a la pesca, sí, a extraer la sal. Sí, sus piecitos blancos, así bien bonitos, bien chulos, así, nada de que juanetes, ni que uñeros, ni nada de eso, no. Pues el agua de sal es cura también las charranas. Sí, la charrana, sí. Valga, bueno, es un modismo, pues, hombre, ya le. Decía la otra vez, es otra vez la señora, ay, quiero ir.

0: Quiero ir a Vallarta, ahora que está por llegar a hacer huracán, José Luis, a tomarme fotos y no sé qué tantas cosas. Válgame Dios, señora, quédese allá, por favor. Y no sé si se haya venido. Dicen que sí, pues ahí andaba ahí tomándose fotos. Válgame Dios. Dice, ay no, mi viejo trae unas charradas en la nalga, José Luis, que quiero meterlo al mar a ver si se le quitan, José Luis. De la mañana, ¿no? Bueno, adiós, gracias, estamos bien contentos, señoras y señores, de pie. Imagínate que otra cosa nos haya sucedido. Allá anduviéramos todos como hormiguitas ahí poniendo, poniéndonos de pie otra vez. Pero adiós, gracias, estamos bien tranquilitos, gracias Dios, por esa fuerza de las oraciones, ¿verdad? Y esa energía hacia un poder superior. Afortunadamente se desvió y se largó. Qué bueno, gracias. Ahora, pues se dice que apunta. Simonito, así yo le digo Simonito. Sí, oigan, diminutivo. Sí, de corazón así digo, sí. Ay, Simonito, que no vayas a hacer nada. Hijo, si tiene la canción de Simón, el gran varón se llama. Se me había olvidado que me lo habían pedido. Álgame Dios. Oiga, yo les agradezco de veras a todos ustedes, sobre todo a un poder superior, por haberme dado la oportunidad de haber estado con todos ustedes. Alegre, como siempre, compartiendo estas denuncias que se anuncian. Gracias a todos. Gracias, Esau. Gracias, Vale. Gracias, a Saraí, a todo su equipo de reporteros colaboradores. Échele ganas. Gracias, Perro Fino, por ahí en el control del Buster. Señoras, señores, vienen los compañeros de El Circo, haciendo teatro, maroma y circo. Dile no a la violencia, por favor, y sí a la convivencia. Échele ganas, solo por hoy. ¡Vámonos! 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
1: La temperatura.
0: 28 grados centígrados.
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4: El responsable del proyecto ciudadano de Puerto Vallarta, Diego Franco, advirtió que Puerto Vallarta enfrenta problemas administrativos, deficiencias en servicios públicos y falta de atención a las colonias. La Profepa denunció ante la FGR presuntas ocupaciones irregulares en la zona federal marítimo-terrestre de Sayulita, en Bahía de Banderas. El INE hizo un llamado a la ciudadanía de Puerto Vallarta a revisar la vigencia de su credencial para votar y realizar con anticipación los trámites necesarios para participar en la jornada electoral de 2027.
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1: Las 2:07.
2: Las 2:07.
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0: ¡Ay, hombre!
1: Oye, Rino, ¿pero por qué estás enojado?
0: No, todo bien. ¿Cómo está el hombre? ¿Cómo estás? Corre camino.
1: ¿Te dejó la novia?
0: No, pues no tengo.
1: Ah, riadora.
0: No, este. No, todo bien.
1: ¿Qué? ¿Fibras sensibles?
0: Ah, espérame. Cambiando de tema.
1: ¿Qué pasó?
0: Hijo de tu.
1: No soy yo, mi
0: hijo de tu. ¡Qué asco, de veras! ¿Sí, ah?
1: No.
0: ¿Sí fuiste?
1: No, que no, yo no fui. No.
0: Familia, el otro día voy a platicar una cochinada que hiciste, desgraciado. Estaba yo aquí en la consola, aquí, pues acá, bien entretenido, ¿no? Poniendo la atención a mi chamba. Y de repente me llegó un olor como... un olor como pastor, chorizo y carne asada, así. Pero le voy a decir algo, olía delicioso. Ah, no, este desgraciado no eruptó aquí enfrente de mí, ni cuenta me dijo eso.
1: Ay, carnal, me eché un zapito.
0: Pero le bonito, ¿eh?
1: Por eso, pero fue un zapito.
0: Ese es talento, ¿eh? Pero ahorita me llegó un olor otra vez.
1: Es una carne asada, no, carnal.
0: No. No, ahorita me llegó un olor otra vez, ¿eh? Me llegó el tufazo. Y se me hace que sí.
1: ¿A qué?
0: Cochino, de verdad. Ahorita me llegó un olor como a... Sí, eruptaste, ¿cómo no? Sí, ya sé que sí. Sí. Ahorita llegó como... Huele como a chorizo, huele como a soplas, huele como a como a pastor. ¿Qué desayunaste?
1: No, nada de eso.
0: A ver,
1: hoy
0: ¿qué
1: sí,
0: desayunaste?
1: No, sí desayuné.
0: ¿Qué?
1: Bien saludable, carnal.
0: ¿Qué desayunaste?
1: Mira, desayuné puré de papa con queso.
0: Ey.
1: Con una base. No, sí, de rajas con crema.
0: Ey. ¿Y de carne qué?
1: Y de carne... No comí carne, güey.
0: ¿Seguro?
1: Ah, sí.
0: No, pues con razón huele, güey.
1: Cochinita pibil.
0: ¿Cómo huele cochinita? ¡Qué asco! ¡Qué asco! Pero de hecho se están comiendo, familia. ¡Hijo de tu! Vámonos a complacer, familia. Aquí comenzamos el circo de la qué buena. No, sí huele bien feo, güey.
1: Luego a veces el Rino es así como que... Oye, huele como a... Huele, ay, huele como, a... como a pastor. Y así le digo, no, Rino, yo creo que es el hambre que traes.
0: Familia, provecho, se están comiendo. Provechito, de veras, ¿eh? Qué asco, de veras.
1: ¿Sabes con qué se te quita? No te dio asco, ¿eh?
0: No, pues, ¿cómo no? ¿Sabes con qué te quita eso?
1: ¿Con qué?
0: Con un pato purific. Pero tomado, güey, tomado, así, empíratelo. Disuélvelo en agua y le
1: ¿un
0: pegas
1: pato
0: un
1: purific?
0: Y le pegas un trago. Aquí comenzamos, familia, vámonos a complacer, carnal, échale.
1: Vámonos, es momento de complacer a la banda. 33-36-15-17-72, la que buena.
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1: Ah, qué voces,
0: ¿qué tan machín? ¿Qué hubo? ¿Quién habla?
2: Armando.
1: ¿El Armando Casas?
2: El Armando Broncas.
0: ¿Armando Problemas? Armando Líos, ¿cómo estás, compadre?
1: El Armando.
2: Bien, bien, ¿y ustedes cómo están?
0: ¿Todo bien, hijo? ¿Qué hay que hacer o qué? ¿Dónde andas? ¿Qué andas haciendo, compadre?
2: Andamos ruleteando.
0: Ah, mijo, bien.
1: Ruleteando.
0: ¿Por
1: oye,
0: qué rumbo?
1: Oye, carnal, ¿por qué rumbo andas?
0: Carnal.
1: Ah, el Armando, ya se le...
0: Armando, ¿sigues ahí, mijo?
1: Ya se le acabó la recarga.
0: Ay, Armando. Ay, mijo. Ah, sí se le cortó, ¿verdad?
1: Sí, ya se fue.
0: No, ahí está el vato.
1: Bueno, listo.
0: Vámonos. Armando, ¿sigues ahí o no, compadre? No, ¿verdad? Vámonos por la 30.
1: Ya vaya puesto, ya vaya puesto. La que buena.
3: ¿Cómo están?
1: Ah, claro, ¿qué es esta machina?
0: ¿Qué ha habido? ¿Qué óvole?
3: ¿Cómo están?
0: ¿Qué? Ah, todo bien, mijo. ¿Estás enojado o qué?
3: No, aquí trabajando.
0: Ah, regadora.
1: Ah, ¿trabajando?
3: Ya que nomás hecho las llamadas de Fer y de nosotros, no va a poder rating y nosotros nada.
1: A ver.
3: Oye, los escucho bien contentos. Quisiera una noche ahí en la cabina. Ahí vi que salieron los dos juntitos.
0: Ay, deja.
1: Por eso, ay, no,
4: Dios mío, señor.
1: No,
4: Sándole.
1: No, estás quemando. Ay.
4: ¡Atrapada!
0: Ay, no, de veras, uno ya no puede hacer nada aquí, de veras, ¿eh? Ay, no.
1: No, nomás no negrea, nomás no negrea.
3: Oigan, ¿y no pueden estar en la noche también? Porque, pues, hace
0: mucho tiempo. No, porque, No.
1: Sí, no se puede, no.
0: No.
5: No soy.
0: ¿Qué quieres escuchar?
3: Una para recordar viejos tiempos de cumbia kids, la de mi dulce niña.
0: Uy, mi dulce
1: niña.
0: Arre, saludos, ¿para quién, compadre?
1: Oye, ¿dedicada para quién?
3: No, así a todos los que buena fan y los que somos oyentes.
0: ¡Arre, mijo! ¡Un abrazo, compadre!
3: Igualmente, cuídate, mi llamo Livio.
1: Pero a ver, espérate, ¿cómo te llamas, compadre?
3: Livio Martos, Livio.
1: Livio, ok.
0: ¿Livio?
1: No, tibio.
0: Tibio.
1: Mi todo tibio.
0: El todo tibio. Así te vamos a poner ya, compadre. A ver, espérate, hay que hacer un bautizo, no te vayas. ¿Sigues ahí, mi tibio?
3: Sí, aquí estoy.
0: ¿Sigues ahí, mijo? Ok, ¿sí? Te vamos a bautizar, dame un segundo, por favor.
1: A partir del día de hoy, deja de ser Livio.
0: Ahora eres el todo tibio.
1: El todo tibio.
0: En este momento, pásame el agua, mijo.
1: Sí, ahí te va.
0: Pásame el agua.
1: Ahí te va.
0: A ver, espérate, ¿no tienes por ahí este?
1: Pon la mano, amigo.
0: A ver, espérate, no. Súbete los pantalones. Asqueroso. Aquí comenzamos, familia. Soy tu compa el Rino Cruz. Sígueme en redes, arroba Omar guión bajo en vivo en Insta.
1: Yo soy Johan el Correcamino, arroba Soy Caballero FM 1.
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1: Vámonos con más música, familia. Son las 2:21.
2: ¡2:21!
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0: vamos y venimos, vamos y venimos. ¿Qué? ¿Quieres qué?
1: No. Es una canción.
0: Yo dije al cliente lo que pida.
1: Súbete los pantalones. Ay.
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0: 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Las 2:34.
1: Las 2:34.
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2: Me preguntan.

0: es la Sugar Mommy.
1: Así le pasó un compa una vez, carnal.
2: Un compa grandote que mide como 2 metros.
1: Sí, anda en las calles, le dicen el coyote. Que la morra le dijo, ahora voy yo. Andy, hijo de eso.
2: ¡Atraca! Que le digo, sorpresa.
1: La Sugar de hoy, familia.
2: Me llamo Raquel.

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1: 2:43.
2: Ya son las 2:43 minutos.
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0: risa. Vámonos con qué risa.
1: Mátalo, Ringo, mátalo.
0: ¿De qué lo vas a querer, Correcaminos?
1: A ver, ¿de lo que yo quiera?
0: ¿Tema no te pases libre? De lanza, no te pases de lanza tampoco.
1: Lo quiero de vacas.
0: ¿De vacas?
1: Bueno, no, de vacas no.
0: No, de vacas no.
1: El Ringo.
0: No.
1: Bueno, lo quiero de viejitos, de viejitos.
0: No, está peor, desgraciado. ¿De viejitos?
1: De viejitos, de viejitos.
0: Oye, pero está medio cruel mi chiste, ¿no hay bronco o qué?
1: No importa, no importa, la gente no se agüita.
0: ¿Seguro?
1: Sí, no, no.
0: Es medio cruel mi chiste, carnal.
1: Ah, no pasa nada, Ringo. Okay. Aliéntala, suéltala que ya camina.
0: ¡Arrejalo! ¡Campana, señor operador!
1: Ok.
0: Ahí tienes que, llega un viejito, carnal, así, pero no, ya está bien viejito el señor, como
1: llega un viejito.
0: 104 años el vato, así todo canoso, calma, okay, canoso. Okay, okay,
1: no, pues sí, ya.
0: Arrugado, arrugado, soplo.
1: No, ya, que pa' acá.
0: Llega un viejito a una paletería acá, ¿no?
1: Ajá.
0: Así, pero llega todo tembloroso así de la mano, carnal, así, pues ya estaba bien viejito el señor,
1: sí,
0: carnal.
1: Sí, sí, sí,
0: todo
1: sí.
0: Tembloroso, de repente le dice a la muchacha, dice, oiga, ¿me da un helado? Claro que sí, señor. ¿En vaso o en cono? Dice, ¿en cono? Oiga. ¿Y de qué sabor lo va a querer? Dice. No, dice, del que sea, toma, se me va a caer. Ya me voy. Ya me voy, hombre. ¡Ringo Ignacio! ¡Ringo Ignacio! Mátalo, corre caminos.
1: Ese viejito le pegaba fuerte la temblorina.
0: Mátalo.
1: Ok, ¿y de qué lo vas a querer, Ringo? ¿De qué lo vas a querer?
0: Lo voy a querer de.
1: No te pases de lanza, por favor.
0: Lo voy a querer de.
1: A ver, ¿de qué?
0: De limones.
1: Hijo de la guayaba.
0: No, de guayabas no, de
1: a
0: limones.
1: Ver, de limones. Ok, ¿ah? A ver, déjalo, ¿eh? Acoplo a mi modo. A ver, ahí te va, Ringo Ignacio.
0: Arrejalo.
1: ¿Tú sabes qué le dijo un...?
0: Espérame.
1: Ya,
0: a ver, gracias. Me las campanas y sí, charcha.
1: Sí, no me inspiraba. ¿Tú sabes qué le dijo un limón policía a un limón culpable?
0: ¿Un limón policía a un limón culpable?
1: Sí, a un limón culpable.
0: Arrolladora, no, yo no, no.
1: ¿No?
0: No, tú, Tony. ¿No? ¿No, qué?
1: Le dijo, ha sido tú.
0: Ay, no, no. ¡Corre camino! ¡Corre camino!
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0: ¡Ay! ¡Ay! ¡Ay!
1: Sí, ¿eh?
2: Espérame, ¿con quién estás hablando, Chupollo?
3: ¿Qué pasó?
1: O sea, si ya no quiere estar a... Pues que ya, o sea, nos diga, ¿eh?
2: Chupollo, ya estamos en vivo, menso.
1: O sea, a mí me han buscado, pero yo le he dicho que no. O sea, yo me quedo...
2: Chupollo, Chupollo, ya, ¿eh?
1: No, pero, o sea, tienen los personajes del derecho, sí, yo lo tengo, yo lo tengo.
2: Chupollo.
1: Leo me dice, no, pero, o sea, no se vale, porque la maleta ya los menciona y está
4: Chupollo,
1: al aire.
4: Pero ¿quién
1: o
4: te ha buscado, menso? ¿Quién te ha buscado?
2: Chupollo.
1: Los de allá, los que mencionó la maleta. Ah, ya ves que le pagaron por una mención aquí.
4: Ah, sí le pagaron.
2: Pero ya le van a pagar menos de la mitad, pero, que, o sea, no, mija, no te conviene.
1: Orden te marco.
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8: Como medida preventiva ante el huracán Simón, hoteles de Puerto Vallarta resguardaron a turistas. Además, se estima que hubo cambios de fecha de entre 15 y 20% de las reservaciones, informó Coparmex Puerto Vallarta. El gobierno de Jalisco mantiene este lunes la suspensión de clases en 22 municipios como medida preventiva ante los efectos del huracán Simón y para proteger a la comunidad educativa. La SEDECO puso en marcha Circuito 14, un programa que seleccionó 17 proyectos para capacitarlos y vincularlos con la industria de semiconductores, con el objetivo de fortalecer la proveeduría local.
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1: Ya son las 3 con 4 minutos.
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1: 3:07.
2: Ya son las 3:07 minutos.
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0: risa.
1: Vámonos con qué risa. Risa.
2: Mátalo, Ringo, mátalo.
1: ¿De qué lo vas a creer, Correcaminos?
2: De lo que yo quiera.
1: Pero te pases de lado, tampoco me vayas a pedir acá uno bien difícil.
2: A ver, uno de parejas.
1: De parejas, qué
2: uno
1: bueno.
2: De parejas.
1: Qué bueno que me lo pediste de parejas.
2: Mira, es que soy un buena banda, Ringo, te lo puse fácil.
1: Pero primero que nada, Tony, ponme un fondo triste, mijo, por favor. Pónmelo.
2: Ah, o sea, era de parejas peleadas.
1: Sí, carnal.
2: Ok.
1: Ahí tienes que...
2: Chumpollo y Tommy.
1: Oye, que se pelearon, ¿no? Sí se pelearon. Me acaba de llegar un mensaje que los vieron ahí discutir ahí
2: sí,
1: en la tienda.
2: Discutiendo.
1: Y no, qué feo,
2: vale
1: de
2: queso, les vale queso.
1: Sí, no. Bueno, vaya de nuevo. One more
2: time. Ok. Adelante, Ringo, adelante.
1: Fondo triste. Ahí tienes que llega una morra así llorando con su vato.
2: Ok.
1: No, bien triste la morra.
2: Bien triste.
1: Le dice, gordo, Johan, gordo, tienes otra verdad.
2: Ok.
1: Tienes otra verdad. Ajá. Y luego le dice el vato, dice,

0: mi amor, ¿cómo que voy a tener otra? No, yo no tengo otra.
1: Sí.
0: No tengo otra. Gordo, ¿de verdad me lo juras que no tienes otra? Tienes otra, desgraciado maldito. Que no tengo otra. Ya te comiste 5 empanadas, Alejandra. Ya te comiste 5 empanadas, ya no tengo más. Ay, hombre, ya me voy.
2: Rico Ignacio, rico Ignacio. Primera vez que vas a reír.
0: A saber, desgraciado. Acércate para acá.
2: No, no, no, espérate, espérate, espérate, espérate.
0: ¡Toma! ¡Toma!
2: Te lo mato, Ringo, te lo mato.
0: Carnal, ya para que ya nos vamos.
2: Que no tenemos que decir nada.
0: Ay, perdón, perdón. Échale, échale.
2: Ahí te va, ¿de qué lo vas a creer, Ringo? ¿De
0: lo
2: qué
0: voy a creer? Lo voy aquí, a ver lo que eso. De caricaturas.
2: Arrolladora. De caricaturas. Pasaste de lanza, pero ahí te va, ahí te va.
0: Tú puedes, tú puedes.
2: A ver, de caricaturas. Ok, ya lo tengo. A ver. ¿Tú sabes de dónde es la pantera rosa?
0: Ay, se me hace que ya sé de dónde. Se me hace que ya sé, ¿eh?

0: no, ¿sí sabes o no?
1: ¿De dónde es la Pantera Rosa?
0: Ajá.
1: No, yo no. ¿Tú, Tony?
2: No.
1: No, ese que no. ¿No?
0: Pues de todo el cuerpo, mentira.
1: No, te pasé. Es más. ¡Corre, Camilo!
0: ¡Corre, Camilo!
1: Vamos a hacer algo.
0: A ver, ¿qué pasa, Ringo? A ver, mátamelo, mátamelo.
1: Más bien es una pregunta, carnal.
0: A ver, échala. Échala.
1: A ver si te rifas, ¿eh?
0: Ok.
1: A ver, ¿tú sabes qué tiene dos patas y sangra mucho?
0: ¿Qué tiene dos patas y sangra mucho?
1: ¿Qué tiene dos patas y sangra mucho?
0: No, carnal.
1: ¿No? ¿Está fácil, carnal?
0: ¿El chumpollo? No, ¿verdad?
1: No.
0: Entonces no sé.
1: No, el chumpollo. No, tiene cuatro.
0: Ah, sí, tiene
1: cuatro. Ah, tiene dos, tiene dos. Bueno, más bien es como lo ponen, ¿verdad? A ver, ¿entonces no sabes qué tiene?
0: No.
1: ¿Dos
0: sé,
1: patas y sangra mucho?
0: No sé.
1: ¿No?
0: No, ¿qué?
1: Medio perro.
0: Ringo, a ver, te lo mato, Ringo. ¿Por qué tiene?
1: Oye, espérame. Me acaba de poner acá un patrón que tuvo
0: fuerte.
1: Tuvo
0: fuerte,
1: Vinzu. ¿Tuvo fuerte?
0: A ver, ya que andamos en esas.
1: Espérate, ya valió.
0: No, no me pasa nada, hombre.
1: Fírate.
0: Mira, Ringo Ignacio.
1: Y ya me está marcando el jefe.
0: No le contestes, no le contestes.
1: No, cuélgale. Estamos ocupados.
0: A ver, mira, ya que andamos en esos chistes, mátalo. Ringo Ignacio. ¿Tú sabes cuál es el animal que después de muerto sigue dando vueltas?
1: ¿El animal que después de muerto sigue dando vueltas? Ah, canijo. No, pues, ¿cómo?
0: No, ¿cómo?
1: No sé yo. ¿Tú sabes, Tony? ¿No?
3: No, tampoco.
1: Oh, dice que no.
0: ¿El pollo rostizado?
1: Claro, te pasas. ¡Corre, Camilo! ¡Corre, Camilo! Vámonos al corte, carnal. Ay, no.
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5: Son las 3:14.
4: 3:14. 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
1: Las 3 con 18.
2: Así es, 3 con 18.
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0: complacencia, carnal.
1: Regañan al rino. ¿Por qué no hace complacencia?
0: No, espérame. Oye, familia, tenemos chicas del barrio, pero lamentablemente tengo que dar una noticia.
1: ¿Qué pasó?
0: Es algo grave, mi querida Mayra Alcalá.
1: ¿Qué le pasó?
0: Pues es que, ay, no sé si decirlo al aire, carnal.
1: ¿Qué le pasó?
0: Pues me acaba de mandar mensaje.
1: Ah, te acaba de mandar mensaje.
0: Me mandó mensaje. No, pues no creas. ¿No? Tiene ahí un problemita.
1: ¿Qué le pasó?
0: Mira, en lugar de decirlo, familia, o sea, en pocas palabras me dijo que no va a ser chicas del barrio la morra.
1: ¿Pero por qué?
0: Por esto.
1: A ver.
0: ¿Qué anda malita la morra? No, se me dijo, te lo juro.
1: ¿A poco sí te dijo?
0: Sí, que anda malita, que hoy no puede entrar al aire.
1: Oye, con razón, a mí me preguntó por un remedio casero.
0: No, pues yo le dije con tapón, pero no quiso.
1: No, pues... ¿Tapón? ¿Sabes a mí qué me dijo, Ringo?
0: ¿Qué?
1: ¿Te quieres imaginar qué me dijo?
0: ¿Alguna cochinada, eh?
1: No, pues es que así es la... Mira, ¿quieres escucharla o no?
0: La princesa de Bulgaria, la borra. A ver,
1: ¿quieres escucharla?
0: A ver qué...
1: Espérame, dame un segundo, ¿en dónde lo tengo?
0: Ay, mi querida Mayrita Alcalá, un abrazo, integrante de las chicas del barrio. ¡Ella! Mira,
1: carnal.
0: ¿Qué pasó?
1: ¿Quieres escuchar?
0: A ver, ¿pero tú le dijiste que un tapón?
1: Pues yo le dije, pues, comadre, yo nunca he hecho eso. Pero dice el doctor que, pues, te ayuda.
0: ¿Y qué te dijo en nota de voz? A ver, mira, ¿tienes ahí la respuesta?
1: Ahí va, mira, ahí te
0: ¿qué
1: va,
0: te dijo? A ver, ¿qué te dijo?
2: Ya no puedo metérmelo más.
0: ¡Hinche, comadre!
1: No, se pasó de lanza, mi comadre.
0: Comadre sucia.
1: Ay, comadre, pues si ahí no iba.
0: La princesa de Bulgaria, qué bárbara, de veras.
1: Exclamó la princesa.
0: Vámonos por la multilínea, familia. Tenemos complacencia, bueno.
1: Oye, vámonos a complacer a la banda.
3: ¡Qué buenas!
1: Ah, muy bien.
0: ¿Qué hubo?
3: Hola.
1: ¿Quién habla?
3: Yo.
1: No, pues sí, ya sé que
0: ay,
1: tú.
0: Ay, qué chistosa, ¿eh? Qué bárbara de veras. ¿Quién habla?
3: No sé.
0: No, se está cortando. ¿Quién?
1: A ver, ¿quién?
3: Es Yajaira.
0: ¡Yajaira!
3: Ya no te acuerdas, Rino.
1: Ah, Rino.
0: ¿Qué tal el altavoz, Yajaira?
1: ¿Cuántas más, Rino? ¿Cuántas más?
0: ¿Qué tal el altavoz, mija? ¿Ya?
3: Ya.
0: ¿Qué hay que hacer o qué? ¿Cuál te ponemos, baby, mi amor? ¿Cuál?
4: Uno de Julián Álvarez, por favor.
0: Ay, te cambió la voz, mijo. ¿Cuál de Julián?
4: ¿Mande?
0: ¿Cuál de Julián, mi Fer?
1: ¿El Fer?
4: La de... No, Fuentes de Ortiz,
1: por favor. A ver, espérame, Fer. O sea, ¿de Yajaira te convertiste en Fernando?
0: No, es bien gracioso el Fernando.
1: A ver,
0: mijo,
1: otra vez la voz.
0: A ver,
1: haz la voz de Yajaira.
4: ¿Mande?
1: Haz la voz de Yajaira.
4: A ver, esa te la paso. Porque no la conocieron.
0: A ver, espérate. ¿Cómo?
1: Bueno.
3: Hola.
1: Oye, mi Fer, ¿cómo le haces para hacer dos voces así?
0: Oye, mijo.
3: ¿Mande?
0: Oye, a ver, espérame, mándame una nota de voz al WhatsApp, ¿no? Porque como que.
3: Claro.
0: No, te platico mi cochinada.
1: A ver, Yajaira, ¿tú eres la novia del coyote?
3: ¿Mande?
1: Tú eres la novia del coyote, ¿ah?
3: ¿Ya te dijeron o qué?
1: No, pues sí, ya se sabe todo.
0: Ay, no, de veras. ¿Cuál de Julián, Yajaira? ¿Cuál de Julián?
5: ¡El Chuy!
3: ¡La de Fuentes de Ortiz!
0: ¡Arre! ¿Chumpollo, cómo están, mijo?
5: Yo, arre, nació por la verdad triste de que ayer me mandaste por un bingy tubo, la verdad.
0: ¡No, mijo, pues!
5: ¡Chumpollo! ¡Suéltame la mano!
0: Ayer estaba grabando con Fabio Capri.
1: No te enojes,
0: gracias.
5: ¡Cállate la boca!
1: Ah.
5: Yo estaba hablando con Rafa Valles.
0: Yo pensé que estabas grabando, mijo. Sí te vi.
5: Suéltame la mano.
0: Ay, perdón, chico.
1: Ya, hijo, no te enojes, hombre.
5: Que por cierto, sí vi al hermano del Javi, tipazo, el Fabio Capri.
0: Es que me conecté a TikTok.
5: Pues ahí nomás lo puse de Faramaya, porque la verdad es que pues el contenido ya editado ya es el que ya se comparte, ¿verdad?
0: Ah, yo la regué.
5: Ay, mi mamá, sí,

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2: ¿Qué trae, Chupollo?
3: Chupollo.
1: Yo hablo inglés.
3: ¡Ah! ¡Qué bárbaro de vida!
4: ¡Algo me saliste, Chupollo!
2: ¡Vámonos con la rola más!
1: Escuela de Madrid al cual, poneme, espérame. ¡No contablan!
2: Chupollo, ¿qué traes? ¿Dónde andas, desgraciado?
1: Es que le vine a comprar un recuerdo al Johan.
2: ¿Era el de los camotes?
1: Sí.
2: Híjole. Familia, eso no fue efecto, eso fue real. Arráncate, Chupollo.
4: Siéntate, chamaco, te voy a pensar.
1: Deme dos pa'l Johan. Échale leche condensada,
4: así.
2: Un soplo.
1: No, yo conté que se la siente, a él no le gusta.
4: No me gusta compartir.
1: Soy Ringo Ignacio, se llama Cumbia sobre el río. Vamos a pegarle sabroso, Ringo Ignacio.
2: Suena y emociona.
1: Se llama Cumbia sobre el río.
4: Suena. Con Leona.
2: Es el pato machete.
1: Soplas. Congo Fernández, ¿te acuerdas?
2: Sí, también la canción que me... La siguiente canción igual también era fanática. ¡Súbele!
4: ¡Ya! ¡Ay, era fanática!
2: ¡Ay, taruga!
4: ¡Atrapada!
2: ¡Ay, la osa! Era fanática la gente, querida del Congo,
4: mensa.
2: ¿Cómo se mata Chupollo?
1: La rola más cool era la del Chupollito.
2: ¡Vámonos, ahora sí, familia! Esta canción me hace recordar a mi compa el Congo Fernández, hasta el cielo, mi carnal. O no sé dónde anda el vato, a lo mejor era bien vago, a lo mejor anda ahí abajo, ¿eh? Uno no sabe.
4: En el cielo no creo.
2: Mi rola más cool, familia, son Grupo Ensamble. Son carnales del Chupollo, tus jefes no me quieren, súbele.
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1: Marihuanicen la legal iguana.
2: Déjanos. Se vota la regla más cool, era del Rino, para que gane mis carnales de Grupo Ensamble.
4: Ensamble. Vámonos con esto de Los Ángeles Azules, sonando aquí en la Qué Buena 97.3. Oye, no.
2: Me equivoqué.
4: Bueno, vayan a mi TikTok, estoy en vivo, @soycaballeroFM, @soycaballeroFM. Suéltame, Ringo.

0: se vota, la rola más cool era la del Correcaminos para que gane Los Ángeles Azules.
1: Vámonos, se vota la rola más cool, era la del Rino para que gane Grupo Ensamble, familia, con tus jefes no me quieren. Vámonos. ¿A cuánto gol gana? Sí,
0: pues, ¿cuántos? A ver.
2: Ya sé que van a hacer trampa, hombre.
1: No, no, Chimpollo, te lo juro que no.
0: Chimpollo, no, vamos a hacer trampa.
2: Siempre hace chanchullos.
0: Chimpollo, no.
1: No, ya lo estoy vigilando al vato.
0: Ya me está viendo el Rino.
1: Ya lo vigilo porque
0: mira,
1: lo...
0: Mira, mira, mira. ¿Pero a cuántos votos va a hacer siempre?
1: A uno. No, okay. Se pone grabados, ¿no? Si lo...
3: La rola más cool era la del muñecón que se carga 150 kilos de...
0: No, pero así no se vota, así no se vota.
1: ¡Ya, ya gané yo! No, sí, votó por mí, votó por mí. Votó por mí, familia, votó por mí.
0: Porque es del Congo.
1: Votó por mí, familia.
2: Claro, también era del Congo.
0: Sí, ¿verdad?
1: Sí, también.
0: No, eso también.
2: Viene del Congo.
1: Sí, súbete el pantalón, desgraciado. No, respétalo, ya falleció. Respeta. Qué bárbaro de veras. Ay, ya vámonos.
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1: 3:51.
2: Son las 3:51.
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2: El responsable del proyecto ciudadano de Puerto Vallarta, Diego Franco, advirtió que Puerto Vallarta enfrenta problemas administrativos, deficiencias en servicios públicos y falta de atención a las colonias. La Profepa denunció ante la FGR presuntas ocupaciones irregulares en la zona federal marítimo-terrestre de Sayulita, en Bahía de Banderas. El INE hizo un llamado a la ciudadanía de Puerto Vallarta a revisar la vigencia de su credencial para votar y realizar con anticipación los trámites necesarios para participar en la jornada electoral de 2027.
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2: Como medida preventiva ante el huracán Simón, hoteles de Puerto Vallarta resguardaron a turistas. Además, se estima que hubo cambios de fecha de entre 15 y 20% de las reservaciones, informó Coparmex Puerto Vallarta. El gobierno de Jalisco mantiene este lunes la suspensión de clases en 22 municipios como medida preventiva ante los efectos del huracán Simón y para proteger a la comunidad educativa. La SEDECO puso en marcha Circuito 14, un programa que seleccionó 17 proyectos para capacitarlos y vincularlos con la industria de semiconductores, con el objetivo de fortalecer la proveeduría local.
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2: ¿Qué tal, amigos? ¿Cómo están? Les saluda Juan Carlos Chiñas, el Zorro Fresa. Y ahora les voy a presentar Las Qué Buenísimas de esta semana. Lugar número 5. Me desespero.

0: estas fueron las que buenísimas de esta semana, los 5 primeros lugares. 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
8: 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Y de repente le dice la señora, viejo, viejo, ajá, amárrame a la cama, baby, y hazme lo que más te guste, ¿qué? Mi amor. ¿Y qué crees que pasó, carnal?
9: ¿Qué pasó?
8: No, pues el vato se peló charca guama, güey, pues es lo que más le gusta. ¿Sí, allá me voy, ya me voy, ya me voy.
10: De mí no van a estar.
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2: El responsable del proyecto ciudadano de Puerto Vallarta, Diego Franco, advirtió que Puerto Vallarta enfrenta problemas administrativos, deficiencias en servicios públicos y falta de atención a las colonias. La Profepa denunció ante la FGR presuntas ocupaciones irregulares en la zona federal marítimo-terrestre de Sayulita, en Bahía de Banderas. El INE hizo un llamado a la ciudadanía de Puerto Vallarta a revisar la vigencia de su credencial para votar y realizar con anticipación los trámites necesarios para participar en la jornada electoral de 2027.
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